0: 5 grados, una décima la temperatura en Buenos Aires, sensación térmica 3 grados, el cielo ligeramente nublado y es momento de actualizar la información del tránsito. Momento de Iván Nedoc.
1: Bueno, con bastante congestión en estos momentos en cuanto a accesos todavía para Americana, desde Ruta 127 hasta la zona de Martínez, y para enlazar con la General Paz, que sigue muy cargada mano al Río de la Plata en todo su recorrido desde la zona de Liniers. Con carga intensa también desde Castelar, en la autopista del Oeste, Perito Moreno, Díaz Lepiane, mano al centro, con tránsito muy intenso a esta hora. La autopista Buenos Aires-La Plata, desde la zona de Bernal, se va frenando por sectores, así que precaución a quienes vengan por allí, y con carga intensa también en los cruces de los puentes, La Noria, Alsina y Puente Pueyrredón. Algunos incidentes complicando el tránsito en la ciudad, un choque en Avenida Benito Pérez Galdós y Sebastián Caboto, otro incidente en Carranza y Gavilán, un choque entre una camioneta y una moto, y un incidente entre dos autos y en Víctor Martínez y Zañartu. Allí también hay un operativo del SAME y un corte parcial en la zona. En cuanto a los servicios, trenes, subtes, premetro, están funcionando sin problemas a esta hora. En 30 minutos actualizamos todo lo que pase.
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Buenos días, ¿cómo les va? ¿Qué tal? Bienvenidos a este encuentro con la información que a partir de este momento comienza a recorrer 120 minutos, es decir, dos horas, aire para contarnos todo lo que pasa por este rincón de la provincia de Buenos Aires. Es muchísimo material, como todos los días, afortunadamente sin demasiadas noticias negativas, eso es bastante saludable. Bueno, ayer tuvimos una noticia triste, impactante en realidad, que fue la muerte de Carlos Alonso, el gran artista.

artista, uno de los últimos de su generación. El Museo de Bellas Artes, el que está ubicado frente a la plaza principal, justamente lleva el nombre de este artista, que ayer a los 97 años murió en Unquillo, en la provincia de Córdoba, lugar donde vivía desde hacía algunos años. Nosotros hallamos una entrevista que fue la última que dio en diciembre del 2018, cuando visitó por última vez General Villegas. Y si el tiempo nos lo permite también, hay allí una anécdota, no lo vamos a poder compartir hoy, pero lo vamos a dejar para el sábado, de Tito Carrozzi, contando algunas particularidades de esa estadía de Alonso. Alonso algo dejó ver en la nota esa que hicimos en ese momento, en la que contaba que horas y horas andando los caminos, los campos, para buscar paisajes que se adecuaran a la descripción de la Guerra del Malón, porque la obra estuvo inspirada en el libro del comandante Prado, que llevó ese nombre justamente. Bueno, fue un gran impacto para el mundo artístico, pero también para buena parte de la comunidad de General Villegas, que reconoce y sabe lo que significa este artista. La obra, como pasa siempre, se valoriza aún más, se revalúa a partir de su desaparición. Pero no hablamos de términos económicos, sino el valor humano o artístico que tiene a partir de la muerte de su artista, básicamente. Bueno, este es uno de los temas. Hay otros, por supuesto. Hace un ratito nada más nos contactamos con una persona que ayer nos dejó un mensaje muy ofuscado. Obviamente que el material está editado, no va a salir al aire tal como estaba, pidiéndonos, bueno, mirá, lo pensamos, fíjate. Bueno, lo vamos a charlar antes de emitirlo, porque es importante estas cosas que salgan al aire para que los jóvenes que andan en moto haciendo ruidos, tirando cortes, de pronto no toman dimensión de lo que representa su molestia, su provocación, ¿no? Y es importante, sería muy importante poder oírlo. Bueno, mucho más. Estuvimos con el Indio Pampa ayer, bueno, y un montón de otros temas que tienen que ver con el diario trajín de esta ciudad maravillosa que no para de generar información. Nos saludamos y nos metemos en la primera canción, tan linda como la primera con la que arrancamos ayer. Cristian Duarte en controles, mi nombre es Fernando Cicciarello. Queridos amigos, bienvenidos.

0: Entre las cosas para contarles, hablemos de azar por un ratito, porque por un lado está a la venta la rifa de la cooperadora del hospital, cuya primera jugada es la última jugada del mes, que es el próximo sábado. Se dio cuenta que se termina septiembre, ¿no? Ya entramos octubre, Día de la Madre, noviembre, diciembre y bienvenido 2027. Estamos ahí nomás. Nada, no falta absolutamente nada. Bueno, por suerte pasan cosas buenas como las requete contra super ofertas de una carnicería de cerdo que está ubicada en calle Moreno, de la cual le vamos a dar a conocer los precios en el día de hoy. Bueno, le contaba, se viene el sorteo de la rifa de la cooperadora del hospital. Si todavía no la tiene, pídala, hágame el favor. Si no tiene el número, lo buscamos y se lo facilitamos para que usted se contacte con cualquiera de los vendedores. Y por otro lado, ya están los cartones distribuyéndose en General Villegas del entretenimiento familiar del Club Deportivo General Pinto. Volvió el bingo virtual, el entretenimiento familiar virtual que fue hace unos días. Bueno, para los primeros días de octubre se viene una nueva jugada y los cartones ya están a la venta, ya están disponibles en poder de Cristina Lemos. Escuchamos esto y le doy a conocer el número de teléfono para que usted la llame y pruebe suerte, por supuesto.
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0: Te comunicas con Cristina y como hace mucha gente, hay una señora, su nombre es Rosa, me decía, yo a Cristina la conozco, obviamente, pero intercambiamos mensajes, me envía el cartón, le hago la transferencia, le envío el comprobante y participo. No sé si habrá ganado esa señora o no, pero la hace re simple. Y vos también podés hacer lo mismo, recordando siempre que el que juega por necesidad pierde por obligación. No te salva la timba, te puede dar una alegría, un montón de plata alguna vez, pero no te va a salvar, pero sí te entretenés. Por eso se llama el entretenimiento familiar del Club Deportivo General Pinto. Los cartones los tiene Cristina. 3388-676003.
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Nos acaban de traer regalos para regalar. Uno dice, ¿cómo? Los regalos no se regalan. No, no, pero ya lo va a entender. En un ratito se lo voy a contar. Tiene que ver con nuestros amigos de Ruta y Campo, que ya están a tiro lazo de la presentación formal de la web para que ya navegue cual crucero en el mar. Es una plataforma que ya está funcionando, está a una prueba, como le dicen ellos, pero ya realmente funciona y muy bien, realmente. Bueno, en un ratito, a la vuelta de la próxima canción, vamos a tener el audio de este vecino. Finalmente nos dijo, sí, lo hemos intervenido al audio, porque ayer estaba muy ofuscado, muy molesto por el acoso que vienen sufriendo sus padres. Son personas grandes, el papá tiene Parkinson, y estos muchachos o pibes con las motos generan verdaderos problemas. Y la familia está terriblemente molesta, naturalmente. El sentido del mensaje es para que se tome conciencia de lo que se puede llegar a generar, a provocar, y las consecuencias que puede tener hacer caso omiso a las buenas advertencias. Cuando te dicen, mirá, no pases más, evítalo, estás generando problemas en la familia, mi viejo está enfermo, y cuando siguen, después vienen los lamentos, naturalmente. Esto y otros temas a la vuelta de esta canción. No.

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0: Pregunta de un oyente, dice, buen día, dice, ¿no hay ninguna información de la pesca en el parque? La acabamos de transmitir la inquietud a las autoridades de deportes. En realidad, podés pescar, pero no te recomiendan no comer. De hecho, hay una particularidad. El club de remo La Botera está alquilando los botecitos a pedal y te permiten remar, podés hacer la actividad. Lo que no tenés que hacer es, obviamente, tragarte el agua y mucho menos comer los pescados que puedas sacar. Eso es para tener en cuenta. Todavía está prohibido pescar. Lo que pasa es que rige la veda desde el 1 de septiembre al 1 de diciembre. Pero bueno, ¿qué pasa? Los fines de semana, ¿se puede o no pescar? Vamos en un ratito a... Esta es la respuesta de deportes, lo que acabo de contar. Pero el que quiere ir el fin de semana, ¿puede pescar ahora o no puede pescar ahora en la laguna del parque? Lo que se recomienda es no comer los pescados. Pero los vamos a estar ampliando. Vamos a escuchar este audio. Ayer un vecino, uno de los hijos de un matrimonio, nos hicieron saber de su malestar, su enojo, su disgusto con lo ocurrido con sus padres en medio de la noche. Esto lo recibimos ayer y lamentablemente nos quedamos sin tiempo para emitirlo. No obstante, lo que hicimos fue obviamente intervenirlo, editarlo para que las palabras producto del gran enojo, de la frustración que sentía este hombre, no salieran al aire. La idea es no perder el sentido de la nota. ¿Qué pretendemos con esto? Que se tome conciencia cuando se dice que hay chicos con autismo, personas adultas mayores y más aún, como en este caso, un adulto mayor con Parkinson, el sonido estruendoso de los escapes reformados generan, además de un daño, una molestia extra y se exponen además a la reacción de la gente naturalmente. Esto fue el día después de una noche de terror para dos abuelos.
1: Buen día, Fernando. ¿Cómo estás? Espero que te vaya arrancando bien la semana. Fernando, quería contarte algo que sucedió este fin de semana, o le sucedió a mis viejos. Mi viejo son los dos personas de edad avanzada. Mi viejo tiene 84 años. Mi mamá también viejita. Mi viejo tiene Parkinson. También tiene otros problemas del corazón y eso. Como sabemos que el Parkinson le cuesta dormir, le cuesta descansar. Y más a mi mamá, que también lo atiende. Bueno, te cuento que este fin de semana, frente a la casa de mi viejo, se puso un motor ruidoso a romper a tirar corte y corte, hasta que salió uno de mis hermanos que vive ahí junto con mis viejos, le pidió que se fuera. Bueno, después él no sé si tuvo que ir, y lo llamó a mi otro hermano que se diera una vuelta, porque le estuvieron cascoteando la casa a mis viejos. O sea, este motor ruidoso no quedó conforme de lo que le pidió que se retirara y fue a buscar otro par más a cascotearle la casa a mis viejos. Yo ayer estuve con mi papá y la impotencia de mi papá de hablar y de no poder hacer nada. Nada, Fernando, no puede ser que voy y esté soportando todos los días el quilombo ese de los motos ruidosos. Esto en la Monte Santiago. Y bueno, nada, que jodan las p*** de esa manera. Yo no me calienta quién es el papá, no me calienta ni quién es la mamá, pero si van a romper a mi viejo y a mi vieja me chupa tres, Fernando. Tuvo que salir uno de mis hermanos alrededor de la 1 de la mañana, me comentó que fue con la camioneta, dio unas vueltas, pero ya se habían ido. Ya suponía él que mi otro hermano no estaba, estaban los viejitos solos. No nos calienta, nosotros somos 5 hermanos, y si le tenemos que romper la cabeza, le vamos a romper la cabeza. No me importa si es menor, no es mayor, me calienta tres p***, porque sé que la policía hace lo que tiene que hacer. Pero ahí en la UDI hay cámara, no sé por qué no se vio eso. Ahora estamos pensando ponerle cámara a los viejos, para que por lo menos controlemos un poco. O sea, van, rompen la p***, te hacen, tiran corte. Mis viejos están muy enfermos, loco. No pueden descansar, mi viejo tiene Parkinson y con su tema del corazón y demás, Fernando. Mi mamá, no, hay noches que no duerme por ayudarlo y atenderlo a mi papá junto con mi otro hermano. Y este fin de semana no estuvieron, trabajan de seguridad. Y va el estúpido este, encima que se le pide bien, que se retire, que deje de hacer corte, viene con otros y le cacotean la casa a mi viejo. Fernando, esto no va a quedar. Si llegan a romper la de vuelta, lo voy a ir a buscar, te juro, le voy a romper la cabeza, me chupa tres. Y yo no soy como el que va a tirar un mensajito, yo soy Víctor Sánchez. Va, la mayoría de gente me conoce, como me conocés vos, Fernando, has charlado conmigo. Vos sabés que soy, me dicen el pato, que soy, ando con el tema de las motos. Pero, nada, esto, que no sea así, Fernando. Sé que la policía hace lo que tiene que hacer, pero tengo tanta indignación de guía que le fueron a cascotear la casa a mi papá. Estos pendejos, me importa tres si son menores o no son menores. Le voy a meter tanta pateadura y le voy a romper la cabeza trompada. Te digo, la verdad estoy indignado por lo que le hicieron a mis viejos. Esto sigue así y va a haber un problema grave. No me importa ir en cana. Le voy a romper la cabeza a los eso.
0: Bueno, el tenor del audio fue hecho horas después de lo ocurrido, con la impotencia y la bronca, ¿no? Que genera una situación como la descripta. Claro que hoy temprano hablábamos con Víctor y dice, mira, la verdad estaba muy, muy ofuscado. Los hermanos, por estas horas, y él entiendo que también, iban a radicar la denuncia. ¿Por qué es importante emitir el audio? Puede que al oírse genere más violencia y te enerva la sangre, pero es lo que siempre decimos. ¿Qué hacemos? ¿Lo ocultamos a esto o lo compartimos con la gente, explicando, entendiendo, dando por hecho, que es la manera de hacerles entender a quienes están en la postura de molestar, que no es hacer, como hablamos en el barrio, no hacerlo calentar a alguien y te vas? Porque hay gente que las cosas no terminan ahí. Ver a tus padres, adultos mayores, insisto, vulnerado con una enfermedad tan terrible como es el Parkinson, y encima por agentes externos, pares, que hagan esto, a veces las cosas pueden terminar de la peor manera. Por eso, si usted tiene en la casa algún familiar que anda con este tipo de motos, o tenés algún amigo que sabés que es del palo, bueno, explícale que hay gente que con esto no en broma, insisto, y está en juego la salud. Uno de los mensajes que nos está llegando dice, mira, vivo en la Monte Santiago y todos los fines de semana es lo mismo con este cabeza de termo. Así, es textual. Y ni hablar que llamás a la policía y no siempre aparecen o aparecen cuando ya no queda nadie. Lo que pasa es que cuando ven las luces, el reflejo de las luces, huyen, obviamente. El domingo, un par de borrachos, cuenta una señora, encerraban a una mujer con su bebé en el auto y como no le fue suficiente, se fueron a hacerle problemas a la casa. Los fines de semana, lo que es la Monte Santiago para atrás, es tierra de nadie. Ayer contaba que a un móvil de la Guardia Urbana le habían roto un vidrio, también interviniendo en uno de estos casos. Es complicado, ¿eh? Le puedo asegurar que es complicado. Mire, le cuento una situación que me tocó vivir. No sé en qué contexto se dio, pero desconozco lo que ocurrió. Cuando se incendió el auto el sábado a la tarde, justamente en la Monte Santiago, casi Satraño, frente a la UDI, el auto estaba ardiendo, demoró unos minutos, pero llegó la Guardia Urbana y la policía. Entonces, como es habitual, a la altura de la Pedro Satraños se cruza el móvil de la Guardia Urbana. En el otro extremo, frente al destacamento de la Policía Rural, estaba el móvil de la policía. Bueno, se cruzaron para que los autos no pasen. En ese momento, mientras los bomberos estaban terminando de extinguir las llamas, alguien en un auto intentó pasar por el costado. Entonces el de la Guardia Urbana lo detiene. No sé en qué términos les habló, pero el conductor le dice, a mí no me faltes el respeto, háblame bien. Pero claro, hay que entender el momento, ¿no? Un auto prendiéndose fuego a 2 metros y medio. La gente rodeando la situación. Y alguien que quiere pasar, entiendo que la forma en que le habló puede haber sido subido de tono, pero no faltándole el respeto. Entonces, lo que tenemos que hacer ante situaciones como esta, mantenernos lo más alejado posible y y tratar de no generar ningún movimiento o inconveniente. Tenemos entre todos que colaborar, aplicar el sentido común para que no tengamos después que lamentar hechos violentos, sobre todo que no conducen absolutamente a nada. Porque si este señor que nos envía el audio corre al moto ruidoso, como dice él, que para nosotros son mototontos, evidentemente es alguien ya identificado, porque la gente habla de él ruidoso, no habla de los, claramente es alguien identificado. El que va a perder es el señor que trabaja, que cuida a sus padres. Es un problema. Sentido común, como dice la frase trillada, el menos común de los sentidos.
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0: nos acaban de hacer un regalo para que le regalemos a ustedes también. Yo ya tengo la mía y Cristian, acá está la tuya también, ¿sí? Te las voy a cambiar por una de esas masitas que... ¿Las trajiste hoy? Cristian come unas masitas, ¿eh? Se llaman cuquinas, ¿no? Un día vino hace un tiempo alguien de La Libertad Avanza y le ofrecimos masitas. Cuando vio el paquete dijo, cuquina, no, yo estas no como. Pero es la marca de la galletita, cuquina, ¿no? No son cucas, no tienen nada que ver. Bueno, le vamos a cambiar la gorra por dos cuquinas. Nos dejaron las gorras de Ruta y Campo para regalar. Están buenísimas, ¿eh? Geniales. Le agradecemos a Gustavo Britos que pasó. Dice, mira, dejo esto acá, pero también para la audiencia, porque sabemos que tienen una gran audiencia. Así que, amigos, ¿alguien quisiera hoy, en esta mañana, tener una linda gorra de Ruta y Campo? Son geniales, ¿eh? Negras con el logo y todo. Excelente, muy buena calidad. Esta la voy a estrenar hoy jugando al padle. Jugamos de noche, pero igual llevamos gorras porque el flequillo molesta. No reniego el flequillo porque si después se va, el producto de la caída del pelo, uno lo lamenta. Bueno, ¿querés participar por ganarte una gorra de Ruta y Campo? Podés ingresar a la web de ellos, buscar Ruta y Campo en Instagram, dale seguir y venite para acá. Así participamos. Venite para acá es una manera de decir, participás con nosotros, pero empezá a seguir Ruta y Campo. Está muy buena la página, que es una empresa logística, ¿no? De transporte de granos. Es realmente increíble. Bueno, acá aparece un pintor, dice yo, pero ya le dio seguir a Ruta y Campo. Eso es lo importante, empezar a seguir Ruta y Campo, ¿sí? No vale mentir, porque te crece la nariz como Pinocho. Hay un señor que ejerce la política de otro lugar, no es de acá, que le dicen Pin 9, porque es más que Pinocho. Re mentiroso. Bien, en algunos minutos vamos a escuchar la nota de Carlos Alonso en su última visita a General Villegas y tenemos muchos otros temas de qué hablar. Estuvimos charlando también con el indio Pampa. El indio dijo, fui desprolijo, no subestimé la diabetes y estas son las consecuencias, lamentablemente. Ayer estaba muy animado, estaba bien, entendiendo lo que le toca vivir, el duro camino que le toca transitar, pero estuvimos visitándolo en su casa, en la casa de uno de sus hijos, que es donde está, con todos sus afectos, y ha comenzado diálisis en el hospital local y demás. Bueno, en un ratito nada más, eso y mucho más. 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

Allá por las 9:15 vamos a regalar por lo menos dos gorras de Ruta y Campo, ¿sí? Entre nuestros oyentes, los amigos y las amigas que están en la mañana. Lo único que le vamos a pedir, que nos cuenten qué están haciendo, pero busquen, esto más allá de la cuestión publicitaria, busquen en Instagram Ruta y Campo y van a obtener ahí toda la información que ustedes requieran. 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Bueno, lo que queremos saber es desde dónde nos están escuchando, ¿sí? Desde la oficina y que venga algún mensajito de audio también. ¿No, Cristian? ¿Qué opinás? Sí, por supuesto. Bueno, entre los que quieran ganarse la gorra de Ruta y Campo, nos pueden... Y hoy no pasa nada. Si nos estás escuchando desde la Muni y querés enviar un audio desde alguna empresa y... Bueno, sé que a muchos los van a retar porque van a decir, ¿y cómo envían un mensaje estando trabajando? Bueno, no pasa nada. Nos envían al 3388672080 y en medio de las noticias compartimos con ustedes toda esa información que con mucho gusto daremos. Mezclamos información con un poco de aspecto lúdico y ya en un ratito nada más, a los primeros mensajes que vayan llegando, le regalamos las gorras de Ruta y Campo. Vamos a escuchar al Indio Pampa en un instante nada más, pero antes le recuerdo el número de teléfono de la revisión técnica obligatoria, la RTO, que se realiza en General Villegas, en el Parque Industrial, con capitales locales, han decidido invertir. 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

Buen día, dice, acá estábamos escuchando como cada mañana la 92.9. Bendiciones para todos y también para la audiencia. Mate Pituco, un mate, vestido, revestido con cuero o símil cuero azul y con la parte de arriba, ¿cómo se llama? Brocal, la parte de arriba, de simula plata o alpaca, lindo. Y están tomando mates con grisines sin sal de panificadora La Morocha. ¿Qué tal? Por acá nos dicen buen día, los estamos escuchando. ¿Pero de dónde? ¿Quiénes son? Cuéntenos. Bueno, en un ratito nada más vamos a estar regalando dos gorras de Ruta y Campo. Pregunto, ¿quién se quiere ganar una gorra de Ruta y Campo? Son gorras negras con letras blancas, muy lindas y muy buenas gorras, además. Muy buenas gorras. Con mucho gusto la vamos a estar regalando entre nuestros oyentes. Dos por lo menos se van en el día de hoy. Así que quien quiera tener una gorra libre, gratuita, en un ratito, nos envía un WhatsApp y ya los estamos considerando para participar, por supuesto.

0: Ayer estuvimos visitando a Julio César Ibarra, el Indio Pampa, en la casa de uno de sus hijos, que es el lugar donde está viviendo luego de lo ocurrido con su salud. Bueno, la idea es conocer su verdadero estado de salud, cómo está, cómo sigue, si se le puede dar una mano, de qué manera acompañarlo. Es una persona con un talento increíble, que ha representado a Villegas en cuanto escenario pudo, tal como él lo dijo, recorrió el país a lo largo y a lo ancho y le quedó solamente una fiesta internacional de las importantes de la región, ¿no? Hablando de países por animar. Y ya la tenía, pero la salud le está jugando esta mala pasada. Charló con nosotros y esta fue la nota.
1: Bien, contento de que me hayan venido a visitar y que, bueno, que el pueblo se interese saber por cómo está uno, ¿no? La verdad que ahora un poco mejor a hace unos 15 días atrás que vine, realmente mucho mejor. Me ha hecho muy bien la parte de diálisis acá en el Hospital Municipal de General Villegas, en mi pueblo. Y bueno, luchando contra esto que realmente, bueno, si bien yo sabía que lo tenía, es como que medio hice un poco de desobediencia, ¿no? Y hoy son las consecuencias de todo, ¿no?
0: Bueno, sos un hombre de dar muchos consejos, lo comentábamos días pasados, nunca le sacaste el cuerpo a estas cuestiones. Es también tu caso para una enseñanza, si se quiere, para quienes tienen el diagnóstico de diabetes, ¿no? No hay que subestimarla la enfermedad.
1: La verdad que es eso. Yo creo que me la quise llevar por delante. No le di la importancia necesaria y bueno, hoy son las consecuencias que uno tiene, pero no es para alarmarse. Yo vuelvo a repetir, yo estoy en esta situación por no haber hecho lo que debidamente tenía que hacer, así que aquellos que estén en esta situación mía, que bueno, que hagan caso y que siempre es bueno un chequeo general. Uno a veces no quiere ir porque si el médico me va a encontrar tal cosa y me va a prohibir de comer un pedazo de asado, de tomar un trago de vino, de ir a tal lado, ¿no? Bueno, y eso es lo que por ahí uno hace a que no vaya al médico. Y bueno, capaz que todo eso se podría haber evitado, no me quepan dudas, pero bueno, hoy ya es un poco tarde. Si no muy tarde del todo, es un poco tarde, ¿no?
0: Bueno, lo más importante, nos contabas recién al arrancar la nota y fuera de aire también, que te sentís mucho mejor, inclusive la vista que parecía nula, te está dando alguna esperanza, alguna señal también.
1: Sí, en eso yo he notado un poco, ¿no? Calculo que debo haber perdido el 70%, un poco más, la vista. Pero en estos días después de diálisis, no sé si es la esperanza mía, si es las ganas o qué. Aparentemente me parece que he favorecido un poquito. De todas maneras, voy a ser bien realista. Yo fui un especialista de retinas, de diabetes, en la ciudad de Pico, en La Pampa, a una clínica muy importante, y me dijo que no tenía chances porque la retina de los ojos, las venitas, se habían quedado sin bombear, ¿no? ¿Es un ser humano? ¿Se puede llegar a equivocar? En este momento te pediría, diría Dios, hace que el hombre se equivoque. Pero bueno, no lo sabemos, Fernando.
0: En el mientras tanto, estás en un momento de transición. De hecho, bueno, tu vida continúa en Villegas, donde hace tiempo que no estabas, acompañado de tus hijos, de tus afectos. ¿Qué planes tenés para tu vida tal como están las cosas hoy?
1: Y no me voy a acordar la letra. No me voy a acordar. Pero alguna vez escribí, si me entierran en mi pago será más linda la muerte. Y creo que será eso, ¿no? A esperar el día que tenga que llegar. Cuando llegue y, como te digo, aceptando todas esas cuestiones. No estoy dramatizando ni nada. Simplemente es el pueblo que quiero. ¿Por qué me iba a ir a quedar, no sé, todo en otro lado? Uno se fue por cuestiones de trabajo, por movimientos. Y detrás de un sueño, Fernando. Yo voy detrás de un sueño, pero no me puedo quejar de mi pueblo, porque mi pueblo siempre me ayudó cuando tuve la radio, cuando hicimos el Club de la Trocha, cuando hicimos. La gente a mí me ayudó. Yo estoy agradecido con mi pueblo. Entonces, bueno, lamento regresar en esta situación, en esta circunstancia, porque a lo mejor podría haber seguido siendo útil para alguien más. Podría haber sido. Y en estos días nos han llegado afectos de cuando teníamos la radio y colaborábamos con la gente que a lo mejor tenía este problema que tengo yo hoy en día, o alguna otra dificultad cuando no conseguían trabajo, y hoy están orando por nosotros. Así que, a ver, es algo bonito. Es algo bonito que me dice, che, viví un poco más. No, no te entregué, no te caigas, que acá está tu pueblo.
0: Recién charlábamos fuera de aire. Bueno, no, no es una despedida, obviamente, para nada esto, pero hay que adaptarse a los nuevos tiempos, a la nueva vida, quizá. Quedó una sola fiesta por animar en tu lista de sueños. Contanos porque tenés un lindo récord en ese sentido.
1: Sí, me quedó una, que es en la República Federativa del Brasil, que se llama Vacarías. Tenía las posibilidades porque, bueno, esas fiestas un año se hace y al otro no. Al otro año se deja sin hacer y al otro se vuelve a hacer. Es año por medio. Y encontrándome con una delegación brasilera que tiene que ver con el festival, dentro del Festival del Prado de Montevideo, que bueno, yo renuncio este año, renuncié, ya llamé a los organizadores, me dijeron que esperara un poco, yo les dije que no, porque las condiciones de la vista no me iban a dar para cumplir semejante función donde hay tantísima responsabilidad. Estamos hablando que el Prado de Montevideo es como Jesús María en la República Argentina, exactamente lo mismo, es la misma clase de festival. Y uno no puede ir a pasar papelones. Primero por mi trabajo. Segundo porque hay un pueblo argentino detrás. Y tercero por mi pueblo de Villegas. Porque por esta ciudad. ¿No es cierto? Porque realmente era eso. Porque es la primera vez que sucede, Fernando, que contratado para toda la jornada completa va un argentino al Prado de Montevideo. Han ido a pasear, les han dado la volada, una volada se dice de venir, animate unos caballos, fulano de tal que anda de paseo, supongamos Fernando Cisarello viene de Argentina, un viejo relator, uno o dos caballitos, pero contratado, no. Bueno, tuve la suerte de 9 años en Diamante, después estuvimos afuera, me fui a Jesús María, después me volvió a llamar Diamante, volvimos a ver a la fiesta de Nueva Galia, bueno, nos tocó. Este año nos tocaba el Club Colón de San Justo. Dijimos, bueno, vamos a esperar y vamos para el año que viene y ya no se va a poder. Capaz que me quede pendiente, no lo sé. Creería que ya está. Pero hasta acá, Fernando, pasaron las 1000, pasó Chile, pasó Uruguay, pasó toda la Argentina de punta a punta y se me quedó Brasil. Pero, a ver. Sonriente de la vida.
0: ¿Cuál fue la última animación que hiciste? Hasta la aparición de este problema de salud.
1: Me vine a encontrar con, ya no daba más, me vine a encontrar con mi gente a Santa Regina. Realmente con los chicos de Abaca, que bueno, que hace muchísimo tiempo que ellos vienen luchando con estas cosas y siempre charlábamos. Me pasó en otras oportunidades también con otra gente. Y esas fiestas, como quien dice, chicas, ¿no? Fueron un aprendizaje. Y por ahí los chicos me dijeron, nosotros no te podemos traer por el sueldo. Entonces digo yo, no, no tiene que ser así. Vos me podés llevar. Cualquiera me puede llevar. Porque yo también me tengo que dar cuenta, o tengo que tener bien entendido, que en las fiestas chicas fue donde yo empecé. Donde yo empecé y donde fue el aprendizaje de esa enseñanza y esa escuela. Entonces, bueno, ¿por qué no puedo venir? Nos ponemos a la altura, nos ponemos el acorde y echamos. Porque nunca le dije que no a nada. Algunas veces ha ido bien y otras han ido mal. Lo que nosotros necesitamos es que siga, a ver, Fernando necesita que sigan escuchando la radio y que lean distrito. Y el Indio Pampa necesita que sigan haciendo jineteadas, chicas o grandes, no importa. La cuestión es poder transitar.
0: Después de esa UAI, notaste que tenías que hacer un alto y dedicarte a tu salud.
1: Sí, ya era la última, le pedí a mi pareja que me hiciera el favor, que me trajera hasta acá, que, bueno, luchaba la última hasta ahí, obviamente prometiendo no quedarme después, no quedarme, pero ya sabía yo que no podía más y que era mucho el riesgo porque me tenía que meter dentro del campo de jineteada, si bien siempre lo supe hacer durante mucho tiempo. Una cosa es con visión y otra cosa en el estado que hoy estoy. Pero vuelvo a repetirte, nada, tranquilo y está en manos de Dios. Dios dirá, Dios dirá.
0: Te hago las dos últimas. Te viste en la obligación de aparecer en redes, obviamente contando qué te estaba pasando, porque sos tan conocido, tan popular, tan querido y respetado, que lo mínimo que podías hacer es dar una explicación.
1: Exactamente, y debido a las contrataciones, ¿no? Porque, bueno, suponete el club o el centro tradicionalista, quien fuera, organiza y viene fulano de tal y tiene que estar fulano de tal. Decir, bueno, ¿por qué no vino? ¿Qué es lo que pasa? Y bueno, yo obviamente tuve que anunciar eso y después, debido a ese cariño de la gente, muchachos jinetes y todo, decidieron que cada uno iban a pasar esas sombrereadas que se hacen en los campos de jineteada. Y yo les dije que no la molestaran a la gente. Y abrieron una cuenta y lo pusieron, pero bueno, a ver, son esas cosas de paisano, de gauchada. Yo no pretendí esto. El grupo del Prado de Montevideo, el grupo que se trabaja, que estamos hablando más de 150 personas, todos agarraron y bueno, yo todavía sigo en el grupo. No es que a mí me sacaron afuera, es decir, che, el indio no va a venir, no. Me dejaron y ellos mismos me pidieron una cuenta y yo les dije que no, y agarraron y armaron eso. Dice, no, ¿cómo que no? Dice, todos estamos para ayudar, somos todos compañeros. Esto, te dice, es entre paisanos y es entre paisanos. Entonces, bueno, yo salí a aclarar que si bien es cierto, porque si no, cualquiera puede aprovechar una publicidad de esa, si bien es cierto, pero que era una camperiada que hicieron, que sí, pero que no era necesario. A mí me mandaron un audio, vino Cesarero a hacerme una nota, bueno, a ver, llamó Walter, cualquier otro colega, listo, ya estoy contento yo. Yo estoy contento. Yo fui detrás de un sueño y lo logré. Sigo acá porque acá voy a estar en contacto con la gente. Y bueno, con este equipo yo puedo estar sabiendo, si bien lo voy manejando a media, hasta donde veo, ¿viste? Pero bueno, la experiencia de las consolas puedo poner, la música la puedo elegir, tendré un compañero, mis hijos, mi hermano, cualquiera, va a leer los mensajes, ¿no? Y haremos streaming, y haremos radio online, y no sé, y iremos a las peñas. Yo, bueno, tengo grupo sonido, teníamos una orquestita. Mirá, casualmente con un payador no vidente. Y el otro día dice, ¿y ahora cómo lo vamos a poner? Y ahora lo ponemos a los poca vista, le digo. Y un amigo me dice, ¿todavía tenés ganas de reírte? ¿Qué querés que le haga? ¿Qué querés que le haga?
0: El Indio Pampa, Julio César Ibarra. Ayer lo visitamos en su casa. Rodeado de sus afectos, estaban sus hermanos, su hijo. Luego hicieron streaming, estaban preparando, van probando y demás. Está con una entereza tremenda, consciente de lo que atraviesa, y nos pareció oportuno. Afortunadamente el indio se copó, como dicen los jóvenes, con eso, y el mensaje que deja es claro, no subestimar ningún diagnóstico de enfermedad, mucho menos la diabetes, que a él lo deja en este estado, o lo tiene en este estado. Hugo Moreno dice, hacerle llegar un gran saludo al indio, un paisano de gran corazón. Sí, la verdad que sí, por eso el reconocimiento, ¿no? Un tipo muy solidario y sobre todas las cosas muy un gran profesional de esto. Es muy interesante charlar con él cuando hace un repaso de su vida. Bueno, no es dramatizar sobre la cuestión, es simplemente compartir lo que atraviesa un viseguense. Algunos consejos comerciales, y en un ratito dos gorras, dos, se van para cualquiera de los amigos que nos han escrito y enviado audios también.
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0: Ya tenemos algunos audios de los amigos, gente que nos está escuchando. Buen día, los estamos escuchando desde Charlone, dice alguien por acá. Bueno, muchos mensajes. Yoli, Roberto, Miguel, que nos dice buen día. Yo quiero una gorra, che, puede ser. Es viable, es factible. ¿Cómo no? Claro que sí. Recién también nos están enviando una foto en la que aparece el flaco Becerra en un lugar. Ahora lo contaré un ratito porque viene acompañada de audio. Uno de los mensajes, tenemos el audio del video. Amigos de Tres Algarrobos, recorriendo la zona rural, graban un video y nos mandan esto. Escuchá.
1: Buen día, Fernando. Acá en la oficina.

0: La oficina y el asiento de la camioneta llena de papeles, carpetas, producto de la recorrida. Excelente, realmente. Muchas gracias. Y tenemos también otros mensajes. Uno de ellos hablando sobre el nombre de la parte de arriba del mate y otros que cuentan dónde nos están escuchando y demás. Escucha.
1: Fernando, buen día. Como siempre, escuchando el programa, la parte de arriba del mate, del decorado, que se usa muchísimo ahora de metal, ya sea de alpaca o de algo parecido, se llama virola.
2: Hola, buenos días. Soy Jorge de acá de Villegas, tomando unos mates con torta frita. Recién me levanto, los escucho todos los días. Y bueno, me gustaría tener una gorrita porque ahora viene el tiempo de que hay que usarla por el sol, que se viene la primavera, el verano. Eso es todo. Gracias.
3: Buen día, Fernando. ¿Cómo estás? Yo quisiera una gorrita. Quisiera la gorra. Ya puse seguir a la página. Así que bueno, estoy en condiciones de entrar en sorteo. Gracias.

Muchas gracias a los amigos y amigas que nos escuchan. Los sábados predominan las mujeres enviando audio y demás. Los de lunes a viernes los caballeros. No es que vamos a estar todos los días haciendo algo lúdico, pero bueno, tenemos estas dos gorritas, dos, tres, en realidad son más de dos o tres. Tenemos unas cuantas, pero algunas vamos a regalar mañana porque no estamos con demasiado tiempo. Pero tenés que aprovechar, pasar por Ruta y Campo, buscarlos en Instagram, dale me gusta y también podés participar con nosotros. Realmente una alegría, no teníamos previsto que íbamos a contar con esta posibilidad de regalar y es una manera de decirles a todos ustedes muchísimas gracias por el acompañamiento, regalándoles una gorra excepcional de Ruta y Campo.

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0: Decíamos que predominaban los hombres enviando audios y alguien nos dice, no, Fernando, en la semana también escuchamos las mujeres. Lo que pasa es que por ahí estamos haciendo algo y no mandamos mensajitos, pero no, siempre estamos a pleno. La música principal está en el comedor y esta me acompaña donde voy. Claro, tiene una radio chiquita y la lleva. Recién nos llega una foto que nos dice que buen día, dice, escuchando desde General Pico con la compañía de la radio y frente al lugar dice Clínica de la Visión SRL, que debe ser la que mencionaba el Indio Pampa, ¿no? Que fue a que lo diagnostiquen respecto al efecto de la diabetes en su vista. Bueno, gracias por escribirnos. No sé quién será, porque no tiene foto que identifique a la persona y en la identificación del nombre tampoco. Tiene nombre. Por lo tanto, estamos tanteando, porque no sabemos si es una oyente, un oyente, pero no importa. Lo importante es que desde algún lugar nos están oyendo también. Bueno, quedan algunos mensajes en el camino, por supuesto. Recién Lucio de los Mendocinos nos dice, mira, estamos terminando de limpiar lo de ayer. Vendimos más de 500 ramos y aún así hubo gente a la que le tuvimos que decir que lamentablemente no había tiempo ni lugar, ni ramos. Ya estamos en primavera, se dio cuenta, ¿no? Hoy es 22 de septiembre. Increíble cómo pasa el tiempo. A la pregunta que nos hacían si sigue prohibido pescar, sí. Dos aspectos. Rige la veda de pesca que comenzó el 1 de septiembre y se extiende hasta el 1 de diciembre. Esto significa que se puede pescar los fines de semana o los feriados. En el caso de la Laguna del Parque, sigue prohibido pescar. No recomiendan comer los peces. Si alguien quería pescar, lo hace transgrediendo esta norma, porque los últimos análisis siguen dando, altos contenidos de fósforo, sobre todo, que puede ser perjudicial para la salud. El agarrar con la mano un pescado recién sacado y devuelto no pasa nada. El tema es no ingerirlo. Es lo que te recomienda el municipio. Pero bueno, por lo pronto y hasta nuevo aviso, sigue estando prohibido pescar en la laguna del parque de General Villegas. Vamos a escuchar en este momento. Hicimos una nota con Carlos Alonso. Esto fue en diciembre del año 2018, que fue en realidad la última vez que Carlos Alonso visitó General Villegas. En 2017 se inauguró el museo. En 2018, en el marco del primer año del Museo de Bellas Artes que lleva su nombre, el artista vino a General Villegas. En esa oportunidad pudimos charlar con él. En realidad la nota no es la totalidad de la misma, hemos extractado algunos conceptos donde él hablaba en principio qué significaba la obra, cuál era su vínculo con General Villegas, y terminó hablando de la importancia del arte, entre otras cuestiones. Alonso, que a raíz de su muerte ayer, a los 97 años, supimos que una de sus hijas, Paloma, desapareció durante la dictadura. Bueno, alguna cosa deja entrever en sus palabras. Pero bueno, esta fue la última entrevista de Alonso en Villegas, en la última oportunidad que visitó General Villegas.
1: La historia que nos une a Villegas, que tiene muchos años, porque de alguna manera se completó el ciclo, porque estos dibujos nacieron acá, se criaron acá y ahora van a mostrarse acá para las nuevas generaciones, que de alguna manera van a ayudar a entender un poco más también qué es la Guerra de Malón. Porque si bien es cierto, habrá una versión histórica o periodística o verbal o cinematográfica, pero lo que puede aportar la pintura es justamente eso, porque va dirigida a un lugar de la sensibilidad y de la emoción, sobre todo, que hace que la pintura cumpla un rol, que no solamente, como en general se puede entender, que es un rol decorativo, sino que es un rol que entronca con los intereses de toda una comunidad. Entonces, si decimos Guerra del Malón, pensemos que también qué es una guerra, ¿no? En una guerra hay víctimas y victimarios, ¿no? Y de pronto eso necesita un debate. Y a lo cual el arte siempre y la cultura aportan su visión, que generalmente es honesta, porque nadie se pone, digamos, en una tarea a desentrañar una temática como esta sin poner mucho de sí y sin buscar mucha información, sobre todo para la pintura, información visual. Hemos recorrido con Carrossi todas las días y días buscando el paisaje y buscando los personajes que después integraron los dibujos y el libro. Yo ya tenía la experiencia cuando ilustré la guerra, El Matadero, que es un caso que tiene que ver también, porque ahí también había una guerra íntima, ¿no?, entre federales y unitarios. Quiero decirte que esto está ligado un poco a la historia argentina. Y después me tocó, porque también lo elegí, lo del proceso. O sea, otra guerra. Y esa guerra también encontró, afortunadamente, para la obra, me refiero, y sobre todo para el vínculo que el artista quiere tener con la gente, encontró en el Museo Evita Ferreira una sala donde están expuestos los 50 dibujos que hice sobre Manos Anónimas, que es mi visión como pintor de lo que fue el proceso. Quiero decirte que de alguna manera está todo encadenado, son etapas de una historia del país y que tiene siempre estos hitos, ¿no? El Matadero, la Guerra del Malón, las Malvinas, el proceso. Siempre hay víctimas y victimarios.
0: El tiempo dará todas las respuestas a los casos mencionados.
1: Pero el tiempo y el esfuerzo que hagamos nosotros también para encontrar verdad y justicia. Quiero decirte que cuando uno toma un tema, juega de sí el riesgo y la posibilidad de aportar hacia una forma de verdad. O en general, el arte cuando toma un tema es para jugarse, es para romper barreras y para, sobre todo, para mostrar lo que no se quiere ver o lo que no se puede ver por alguna razón y está escondido, y al manifestarse completa el cuadro de los enigmas que contienen todos estos temas, que es muy complejo, pero al mismo tiempo necesita del apoyo tanto de los historiadores como de los autores, como de los artistas.
0: ¿Qué nos puede decir del museo, estructuralmente hablando, del museo que lleva su nombre, y qué del impacto social que esto tiene?
1: Bueno, estructuralmente a mí me parece que no puedo tener otra opinión de que es bello, que es digno, que da gusto, digamos, que las obras hayan encontrado un destino así tan, tan feliz, ¿no? Es decir, no pasa tan seguido como para no festejarlo, como lo estoy festejando con todo mi corazón hoy. ¿Y la segunda parte de la pregunta qué era?
0: No, el impacto y la importancia que tiene socialmente un lugar como este.
1: Bueno, el impacto lo dirá la acción que el museo pueda desarrollar. Si no, digamos, un museo puede ser eso, o un depósito de cuadros, o una cosa, digamos, que no interviene en el desarrollo y en la comunicación de las ideas y en el debate de las ideas. Yo espero de que este concepto, que en general ya lo practican en los museos del mundo, incorporan a los niños, digamos. Yo recuerdo haber estado hace un tiempito en Israel, en Jerusalén, y encontrarme con los chiquitos dibujando, copiando los cuadros. Y es una sensación maravillosa, aparte de que Villegas tiene la escuela de la Fragua, que ya es una etapa de formación de los posibles futuros pintores. Pero desde luego que depende mucho de la acción social que sea capaz de llevar adelante el museo. Yo desde luego que, aparte, primero, de agradecer a todas las personas que han colaborado, que son muchas y que empiezan hace mucho tiempo, y de comprometerme yo mismo a seguir colaborando mientras viva, será el resultado que tengamos del esfuerzo que hagamos juntos.
0: Carlos Alonso, el artista que ayer a los 97 años falleció en Unquillo, provincia de Córdoba, lugar en el que residía desde hacía varios años. No sé si estará ya el comunicado formal, el decreto formal, pero por 3 días de duelo el Museo Carlos Alonso iba a permanecer cerrado. Por lo menos esa era la primera idea, ¿no? No sé si se habrá concretado finalmente, pero bueno, la idea era esa, que el museo estuviera cerrado 3 días como símbolo de duelo. Después habrá seguramente alguna actividad o alguna exposición en torno a la obra La Guerra al Malón del gran artista argentino.
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0: Señoras y señores, les contamos quiénes se llevan las gorras en el día de hoy. Se van dos, en un ratito nada más, para que pasen por acá a retirarla, por supuesto. Bueno, una de las gorras para el amigo Jorge Ovalle, número 403580, que dijo que es el que dijo, ¿no?, que se venía esta época del año, que hay que usar gorra. Y el otro es para un amigo pintor, dijo, ¿no?, que estaba trabajando, el número 467960, Roberto Morante. Por lo tanto, uno abandone la brocha, el otro rápido para la radio a retirar las gorras de Ruta y Campo. Pero el resto, no os desesperéis, porque tenemos tres gorritas más que las vamos a estar regalando entre todos ustedes. Por lo tanto, está buenísima la propuesta y la posibilidad. Mañana vamos a regalar las otras también, ¿sí? Así que a prepararse y a no desanimarse todos aquellos que con tanto gusto para nosotros participan y nos permiten jugar.
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4: Acá estamos, limpiando el caos que quedó. 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

Lucio de los Mendocinos, contándonos lo que fue ayer, ¿no? La increíble movida que realizaron en Vieites esquina Pringles, en ese lugar. Hablando de ese sitio, de esa esquina, ahí a unos metros tengo que pasar, no me he olvidado. En la zona de San Juan, allí donde ahí a veces se complica el tema comunicacional, hay, ustedes saben, hay un tema con el envío de mensajes, ¿no? Usan la radio para enviar mensajes. Dice don Juan que a los hijos, a Pablo y Javier, que baja mañana y otras cuestiones. Bueno, acá hacemos lo mismo. Le estoy diciendo a la gente que está cerca de los Mendocinos que no me olvidé y que voy a ir a pagar. Tengo que ir a pagar. Hay una pequeña deuda. Hay que honrar las deudas, decía mi papá. Mi papá era re desubicado. Bueno, me acordé ahora, porque uno no se olvida de lo que... ¿Viste que decís? Uy, me olvidé. No. O el famoso... ¿Cómo era? Pan fresco. Eran anécdotas de Bedia. Cuando alguien debía una cuenta, le decían pan fresco. Le iban a cobrar y decían, no, recién salió. Y el otro era hijo único. Dice, y no tengo, hermano. Era muy común. Se inventan muchas excusas para cuando uno debe dinero. Tenemos tiempo para la última canción, un fragmento del tema, y nos estamos yendo en minutos nada más.

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0: Queridos amigos, estamos cerrando nuestro programa del día de hoy, más que nunca a horario. Lo que pasa es que tenemos que ir ensayando porque esta semana tenemos vecinos, ¿no? En la radio. Es decir, termina nuestro programa y arranca otro al toque, ¿eh? Ya le vamos a contar, viene una movida muy interesante. Ayer vi algunas publicaciones, programa solidario, muy interesante, del que vamos a estar hablando. Amigos, hasta aquí llegamos. Gracias a todos por la compañía, ha sido para nosotros un gusto enorme compartir con ustedes la radio. Buena jornada y hasta mañana. Chau.
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¿Qué tal? Bienvenidos y muy buen día para todos. Así comenzamos nuestra conexión Aspen de hoy con Pet Shop Boys, Domino Dancing, una de las escalas de este año fantástico que hemos vivido. Y nuestros viajes, nuestras canciones, esos artistas que giran por el mundo y ahí vamos a encontrarnos. 10 y 7, mañana fría, 8.3, pero la sensación mucho más baja, 6 grados 4 décimas. Ya está Enrique Iglesias en la operación técnica, yo soy Mariano González, un gusto enorme estar con todos ustedes. Robert Smith, Simon Gallup y toda la banda en el asiento de atrás, que nos proponen primero ajustarnos bien los cinturones, prestar atención al camino. Vamos a tener un viaje fantástico de 3 horas de duración, con algunas paradas, con mucha información, con clásicos y adelantos musicales. Ahora The Cure, The Love Cats.

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Estamos escuchando en Conexión Aspen a Paul Simon, You Can Call Me Old. Y a las 10 y 25, ¿estás para algo nuevo? Este es el segundo corte. ¿Te acordás que te presentamos Spin? Bueno, sigue rodando Johnny Marr con canciones nuevas y nos encanta presentártelas en el aire de Aspen. Esto es lo nuevo del ex de Smiths, que está muy, muy sólido con nuevas canciones. Ahí va otra, Johnny Marr, It's Time.

0: ahora, en Aspen, es tiempo del pronóstico de las próximas 24 horas en tan solo un minuto.
1: A las 10:32, el cielo está algo nublado en Buenos Aires, la temperatura es de 10 grados, 8 décimas, humedad de 62%. El cielo para la tarde estará parcialmente nublado y tendremos para hoy una máxima de tan solo 13 grados.
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1: Muy bien, hoy es 22 de septiembre y como cada mañana ya estamos súper dispuestos para meternos en nuestras efemérides. Un viaje en el tiempo con algunos de los momentos más destacados que pasaron un día como hoy en la historia de la música internacional. Qué bueno es saber que podemos entrar y salir sin pedir permiso prácticamente en una década maravillosa como es la década del 80 y sobre todo un año tan fantástico como el 84. Ese año y este día llegaba Tina Turner al número uno con What's

Fantástico hasta acá porque en realidad ella era la reina absoluta del Hot 100 en septiembre de 1984 con esta canción What's Love Got to Do With It. ¿Qué tiene que ver el amor con eso? Se preguntaba Tina Turner, o no sé si se lo preguntaba, lo afirmaba a través del título de esta canción. ¿Y qué tiene que ver Tina Turner con esto que pasó hoy? Bueno, fue un día bisagra, porque un 22 de septiembre del 84 cayó sábado, y los sábados se renuevan las listas de Billboard. En ese caso, bueno, obviamente, había un ganador y un perdedor. Es así, casi como una regla de vida, ella había sido destronada por esta otra canción que se transformaba en el gran número uno, flamante para John Waite, un verdadero clásico de los 80s y el pico más alto en la carrera de John Waite, que destronó nada menos que a Tina Turner para coronarse en el puesto número uno un día como hoy. Ahora sí, John Waite, esto es Missing You.

encantan los clásicos? ¿Será que estamos hechos de canciones? Y cómo nos encanta también contarte las historias detrás de cada canción. Y esta tiene particularmente un giro fantástico. Bueno, este fue un logro monumental para John Waite, demostrando que podía conquistar al mundo por mérito propio tras liderar a bandas como The Babies. Después vino Bad English, pero en el medio estaba él, con su propio nombre destacándose. Esta canción tiene una letra que no era ficción. John Waite la escribió pensando en tres mujeres distintas en su vida con las que arrastraba asuntos no resueltos, principalmente su ex esposa, de quien se estaba divorciando en ese momento, y una novia que tenía en New York City. ¿Quién no tuvo una novia en Nueva York? ¿No? Ah, yo no. Bueno, todavía, la crudeza de sus sentimientos quedó registrada en una toma vocal casi perfecta. El videoclip, bueno, está dirigido por un jovencísimo David Fincher, que años después demostraría sus dotes como gran cineasta a través de las películas The Fight Club y Seven, y también, bueno, se hizo en varias locaciones en Nueva York, lo que también fue una pieza perfecta de alta rotación en la cadena MTV. Pero acá viene el dato curioso. En un giro del destino, Tina Turner grabó su propia versión de Missing You en 1996. Yo sé que no había ninguna rispidez entre ellos, ella había sido desplazada por una cuestión, bueno, lógica de los charts, esa dinámica, y la incluyó en su álbum The Wildest Dreams. A John Waite le gustó tanto, pero tanto la versión de Tina, que años más tarde, en 2006, se unió a ella para grabarla a dúo. Escuchen esta versión, que por ahí no tuvo mucha difusión, pero que tiene una interpretación magistral por parte de Tina Turner, que se había quedado un poco con las ganas. No sé si porque la habían destronado del número uno, sino porque verdaderamente le encantaba esta canción. Me quedo con lo último. Tina Turner, escuchamos un pedacito. Así hacen Missing You.

que no pudimos. Con Tina, ¿cómo le podemos decir que no a Tina? La idea era poner un pedacito, pero no, fue mucho más allá. Arrolladora versión, muy buena, la de Missing You, Tina Turner. Así completamos este bloque que tiene que ver con el protagonista, que no es más ni menos que John Waite, que se adueñaba del Hot 100 un día como hoy de 1984 con su versión original de Missing You. ¿Y qué pasó? Antes The Babies, después él en solitario, y también armó una banda que tuvo un éxito masivo en los 80s y también sobre todo en los 90s. Y en 1989 se metió, como era un gran baladista, John Waite, a formar parte de una banda de hard rock llamada Bad English. 1989 llegaba a lo más alto con esto. When I See You Smile.

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Si armás una playlist de los 90 y no tenés a No Rain de Blind Melon, te está faltando algo. Esta es una canción imprescindible para entender una década que musicalmente nos dio de todo. Pero te cuento la historia. 22 de septiembre de 1992 aparecía este gran disco debut de la banda americana de rock alternativo Blind Melon. En pleno auge del grunge de Seattle, este disco ofreció un escape con su mezcla única de rock alternativo, un poquito de folk psicodélico, raíces del rock sureño y la voz impresionante del recordado Shannon Hoon, y una producción que no es menor, que venía de parte de Rick Parashar, que era un gran productor que ya había trabajado en el famosísimo disco Ten de Pearl Jam. Este disco fue fundamental y esta canción también estuvo en las altas cumbres y qué decir de el video. ¿Se acuerdan de la niña de Big Girl, la niña abeja? Bueno, se convirtió en uno de los videoclips más rotados y emblemático en su mezcla única de rock alternativo, un poquito de folk psicodélico, raíces del rock sureño y la voz impresionante del recordado Shannon Hoon, y una producción que no es menor, que venía de parte de Rick Parashar, que era un gran productor que ya había trabajado en el famosísimo disco Ten de Pearl Jam. Este disco...

Bueno, yo te dije al principio que este era un viaje, ¿no? Al comienzo de nuestra conexión Aspen de hoy, allá por las 10 de la mañana, que este es un viaje que hacemos en distintos formatos, siempre es musical, obviamente, pero en este caso, más bien es un formato de tren, y hay una estación que nos invita a hacer una parada obligada. Es la Egypt Station, que, bueno, y vamos a acudir al encuentro de una figura que nos está esperando, lo estoy viendo, con un café en mano, sentado en esa mesa, a punto de abordar este tren maravilloso de 2018. Es un tren, un vagón que tiene, bueno, detrás de sí, muchas canciones, mucha historia, y sobre todo, el capitán o el maquinista es Paul McCartney. Nada menos, este viaje coincide con un gran álbum de ese año, llamado Egypt Station. Se convirtió en su primer álbum número uno en Estados Unidos desde Tug of War de 1982 y el primero en debutar en la cima del Billboard 200. La verdad que estaba todo bastante bien dado para Paul McCartney, que venía con también un disco con un arte de tapa bastante, bastante distinto, una pintura que él mismo había hecho y bueno, se probaba también el traje de artista plástico, pintor y obviamente el título que más nos gusta y que ya sabemos que lo tiene bien ganado, el de músico. Una canción que empieza con un piano que tiene mucho clima. A las 11 de la mañana, en toda la Argentina suena Aspen. Las canciones que nos recuerdan que esas décadas maravillosas pueden volver al presente y transformarnos en una mañana única e irrepetible. Aunque suene a cliché decir que el presente es lo único maravilloso que tenemos y lo agarramos. ¿Cómo? Viviéndolo intensamente, exprimiéndole, sacándole el jugo. No perder el tiempo en cosas banales. Y la música es una compañía perfecta, no pone obstáculos, no pretende nada, simplemente ahí está, haciéndonos el viaje mejor cada mañana.

Septiembre de 2004. 3 años después de los atentados del 11 de septiembre, la paranoia en los cielos de Estados Unidos está a punto de contarnos una historia apasionante. Un sistema automatizado detecta una coincidencia en pleno vuelo. Y ahí aparece un hombre en la temida no-fly list de sospechosos de terrorismo. Lo que parecía un viaje rutinario de Londres a Washington se convierte de pronto en una crisis de seguridad nacional a 10.000 metros de altura. Se muestran en los principales medios de comunicación, por ejemplo, una imagen satelital mostrando la ruta del vuelo 919 de United Airlines desviándose abruptamente 600 millas de su destino. The Guardian pone en sus títulos, en su portada, el vuelo 919 avanza sobre el océano con 249 pasajeros a bordo. ABC News pone, entre ellos viaja un hombre de 56 años junto a su hija de 21. Otro diario dice, en la década de los 70 su voz definió a una generación con himnos de paz como Wild War y Peace Train. Hoy se llama Yusuf Islam. Bueno, de pronto, los altavoces de la cabina interrumpen el silencio. El piloto anuncia un aterrizaje imprevisto en el aeropuerto internacional de Bangor, en el gélido estado de Maine. Bueno, ahí agentes del FBI, personal de TSA esperando en la pista de aterrizaje. El avión toca pista a las 3 p.m. Agentes de aduanas e inteligencia abordaron la aeronave y este personaje nuestro ha sido escoltado hacia el exterior bajo personal federal, dejando atrás a su consternada hija, a quien sí se le permite quedarse en el país. Durante horas el músico es sometido a un riguroso interrogatorio. Las agencias de inteligencia aseguran tener información adicional reciente que vincula su nombre con actividades sospechosas de terrorismo. El veredicto del Departamento de Seguridad Nacional es categórico. Le ponen un sello, que es una marca en su vida a partir de este momento, y dice, admisión denegada por motivos de seguridad nacional. Un sistema que falló, error. ¿Qué está pasando con este músico que no logra conectar con la realidad? Está aislado. Bueno, lo cierto que en medio del caos mediático, varios periódicos británicos intentan capitalizar el incidente sugiriendo falsamente que el músico apoyaba al extremismo. Yusuf Islam contraataca legalmente, gana las demandas por difamación y utiliza el dinero para donarlo a obras de caridad. Finalmente, 2 años después, en 2006, las restricciones se levantaron oficialmente y pudo regresar a los Estados Unidos a presentar su música en total libertad. Un final feliz, pero que pasó un mal momento totalmente desagradable. Estamos hablando de Cat Stevens. Y el mundo se puso, sí, salvaje. La verdad que sí, y él lo vivió en carne propia. 11:08 en esta mañana. Canciones y detrás de cada canción una historia. Cat Stevens, vuela libre.

En septiembre de 1991 se estrenaba una gran película de Robin Hood, Prince of Thieves, el príncipe de los ladrones. Una superproducción de aventuras que adaptaba el clásico mito inglés con la estética y espectacularidad de los primeros años 90. Eso, todo ok. Ahí estaba Kevin Costner, que era justamente Robin Hood, Mary Elizabeth Mastrantonio, Morgan Freeman, Alan Rickman y hasta el gran Christian Slater. Pero la música. ¿Quién ponía la música? Un canadiense, experto en rock y también en grandes baladas. La responsabilidad total y un número uno que estuvo 16 semanas en lo más alto. Bryan Adams, Everything I Do it for you.

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22 de septiembre de 1973, los Rolling Stones consiguieron su octavo número uno en el Reino Unido con Goat's Head Soup, que se mantuvo dos semanas en la cima de las listas. Y al igual que su predecesor Exile on Main Street, la banda compuso y grabó gran parte del álbum fuera del Reino Unido debido a sus condiciones de exiliados fiscales. Mira, concretamente en Jamaica y Estados Unidos. El álbum contiene 10 canciones, incluido esta principal llamada Angie, que alcanzó el número uno en Estados Unidos y también en varios países. Una gran balada que mostraba el lado más vulnerable, romántico, de los Rolling Stones. 1973, ahí fuimos al encuentro de Angie. Y un año antes, en el 72, David Bowie daba inicio a la etapa norteamericana de su gira mundial Ziggy Stardust en el Music Hall de Cleveland, en Ohio. No, él no estaba en Ohio, él estaba realmente feliz de contento. La gira constaba de 191 fechas, duró un año y medio, lo tuvo dando vueltas por todos lados e incluyó 3 etapas en el Reino Unido, 2 en Estados Unidos y ¿sabes dónde también? Que tuvo una gran, gran recepción. Esa gira llegó hasta el otro lado, hasta Japón. Todavía hay algunos registros que recuerdan ese momento fantástico de conexión absoluta entre el público japonés y el Duque Blanco. A las 11:27, preparamos el despegue. 1972, allá vamos con David Bowie, Starman.

así nos fuimos de gira con David Bowie allá por los tempranos 70s. Empezaba la gira fantástica de Ziggy Stardust, ese personaje que creó, que lo llevó a dar la vuelta al mundo, y empezó todo en una noche del 22 de septiembre del 72 en el Music Hall de Cleveland, Ohio. ¿Te preguntás si Joan Jett está viva? Sí, por supuesto que sí. Y no solo eso, sino que hoy es su cumpleaños número 68 y lo vamos a celebrar. Ella se mantiene activa, componiendo, manejando su propio sello discográfico, girando por todo el mundo con su banda, la legendaria Joan Jett and the Blackhearts. Comenzó a hacer música a los 16 años y sigue activa. ¿Y sabes por qué? Por una sencilla razón. Porque Joan Jett ama al rock and roll.

En nuestras efemérides estamos celebrando la música como cada mañana, celebrando la radio, celebrando la vida y los 68 años de Joan Jett y sus inseparables Black Hearts, la banda que lo acompaña y la acompaña desde la década del 70, 80. Viejos compañeros de ruta que en 2015 fueron inducidos al prestigioso Salón de la Fama del Rock and Roll. Ama el rock and roll, ama la música y también por eso el mote de madrina, madrina del punk. Vamos ahora a un cumpleaños, están todos invitados. Nacía un día como hoy de 1951 el cantante y compositor británico David Coverdale. Junto a Whitesnake alcanzó el número uno en Estados Unidos y ahora vamos a entrar en esa etapa, pero decirte que David Coverdale fue cantante de dos bandas fundamentales. Allá por los 70s fue parte de Deep Purple, comenzó su carrera musical como vocalista en varias bandas locales cuando era joven, adolescente, en el noroeste de Inglaterra a principios de los 70s. Pero un llamado fundamental de esos trascendentales que tenés en la vida, bueno, hizo cambiar de rumbo y ponerse un poquito más serio a la hora de ser convocado para la banda Deep Purple como vocalista principal. Tenés que reemplazar a Ian Gillan, le dijeron. Up, bueno, hay que hacerlo, lo hago. Con Coverdale como cantante, Deep Purple lanzó dos álbumes realmente importantes en la carrera. Uno del 74 llamado Burn y otro a finales de ese mismo año llamado Stormbringer. Pero en 1976, dos años después, David Coverdale ya se empezaba a probar su propia campera de cuero, ya se arreglaba un poco más el pelo y dijo, me parece que quiero seguir este camino, este viaje en solitario. Bueno, ahí fundó su propia banda llamada Whitesnake, que se convertiría en su proyecto principal. Whitesnake destacó por ser una banda de hard rock melódico y también por sus grandes baladas. El álbum homónimo llamado Whitesnake, lanzado en el 87, por ejemplo, fue un gran éxito y contó con temas como este, que lo vamos a usar para celebrar el cumpleaños de este campeón de todos los sonidos y de todos los tiempos y del rock en general. Whitesnake, David Coverdale, here I go again.

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0: Estamos escuchando en Conexión Aspen a Hugh Lewis and the News, Doing It All for My Baby, a las 11:47 y estreno de temporada en Grimaldi, no te lo podés perder. 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
1: 12 del mediodía en punto. La actual temperatura en la ciudad de Buenos Aires es de 11 grados 4 décimas. El cielo está parcialmente nublado con una humedad del 55%. Javier Milei criticó la política fiscal de Brasil y profundizó la tensión con Lula antes de la cumbre de la ONU. El presidente les contestó a quienes indican que el país vecino es un modelo a seguir. Dijo que en 2001 teníamos una situación parecida y ya sabemos cómo terminó. Ambos mandatarios participarán en la Asamblea General del Organismo Multilateral en Nueva York. Fuerte advertencia de Lula a Trump. Brasil, dijo, no cabe en el patio trasero de nadie. El presidente de Brasil, Luis Inácio Lula da Silva, afirmó durante su discurso en la apertura de la 81ª Asamblea General de Naciones Unidas que Brasil no cabe en el patio trasero de nadie y pidió una reforma del Consejo de Seguridad y abogó por negociaciones para poner fin a las guerras. Juegos Suramericanos. Matías Reinaga ganó la primera medalla argentina en atletismo. Argentina se mantiene en el segundo lugar del medallero con 46 oros, 50 platas y 79 bronces. Hoy, los atletas nacionales volverán a competir en Rosario, Santa Fe y Rafaela. 12 del mediodía con 2 minutos, 11.4 la temperatura en Buenos Aires, con cielo parcialmente nublado, humedad de 55%, se espera para la tarde de hoy una máxima de 13 grados.
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1: Es así, todavía no pasó, pero va a pasar y es fantástico saber que ellos mismos dieron la noticia esta misma mañana en su cuenta oficial de Instagram. Estamos hablando de Mike and the Mechanics, que vuelve al ruedo. Habrá que esperar, sí, será volver a encontrarse con canciones que atravesaron décadas como The Living Years, Silent Running y este All I Need is a Miracle, que volverán a sonar. Pero hay que esperar hasta el 8 de mayo de 2027, cuando el primer show se va a dar en Inglaterra. Van a estar girando durante 3 meses con sus grandes canciones. La banda está que formó Mike Rutherford, el ex Genesis, y está muy bien acompañado por Tim Howard y Andre Rochford. Mike and the Mechanics, de regreso.

ya sabes, si están de regreso hay que esperar hasta el próximo 8 de mayo de 2027. Si estás por Londres o en una de las ciudades, también va a ser extensiva esta gira por ciudades de Australia y Alemania. 3 meses girando los Mike and the Mechanics, y esa es una efeméride del futuro, porque es algo que todavía no pasó, pero créeme, va a pasar. Y esta es una mezcla de presente, futuro, porque ellos ya están en gira y van a seguir girando, celebrando los 40 años de Rain Town, el álbum con el que comenzó su historia allá por 1987. Una gran forma de celebrar es salir a girar, y esta noche van a tocar en Sevilla, España. Estoy hablando de esta super banda de los 80 que nos encanta repasar y compartir con vos. Estamos hablando de Deacon Blue, y este tal vez uno de sus más grandes éxitos. 40 años de carrera, esto es Real Gone Kid.

Así es, Real Gone Kid, Deacon Blue, la banda escocesa liderada por Ricky Ross, que está dando vueltas. Esta noche tocan en Sevilla, 40 años del disco Rain Town, allá publicado en 1987, y también la celebración va a tener una forma muy especial, una gira en la que van a tocar el álbum este completo, de principio a fin, y después un segundo set con canciones de toda su carrera, como este Real Gone Kid. 11.8 la temperatura en la ciudad de Buenos Aires, el cielo está nublado, la humedad es del 53%, se esperan similares condiciones para la tarde, con una máxima que estará ubicada en los 13 grados, o sea que vamos a tener una tarde fría, más bien. ¿Cuándo viene el calor, o por lo menos una condición más acorde a la primavera? El viernes, donde vamos a tener una mínima de 12 grados y una máxima de 23, con un sol que va a estar acompañando y abriéndole la puerta al fin de semana.

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0: mezcla una guitarra que habla sola y una chica nueva que se unía a Santana para hacer este juego del amor, The Game of Love. Estamos hablando de Michelle Branch y una canción que le pertenece, que fue compuesta por Greg Alexander, el líder de la banda New Radicals. Y te tiro una curiosidad de la canción. Originalmente fue grabada por la cantante Macy Gray, pero al productor discográfico Clive Davis, que nos dejó hace muy pocos meses, no le convenció el resultado y siguió con el casting, que finalmente dieron con esta cantante americana nueva, jovencísima, y dijo, esa es la toma que quiero, esa es la voz que quiero para este The Game of Love. Y ahí apareció Michelle Branch. Bueno, te cuento que ya estamos en la cuenta regresiva. 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

casi al final de nuestra conexión Aspen de hoy. 12:55, 11:08 la temperatura. Gracias por elegirnos, por acompañarnos, por compartir y hacer juntos conexión con los recuerdos, con las historias, con los adelantos musicales. En la operación técnica está Mica Jiménez, yo soy Mariano González. Un gusto enorme estar con todos ustedes y tengo la canción elegida para cerrar esta conexión de hoy, que cumple 40 años en septiembre de 1986. Por ejemplo, Cyndi Lauper estaba presentando su álbum True Colors, y un día como hoy, precisamente un 22 de septiembre, ella estaba tocando, ¿sabes en dónde? En el Budokan, en Tokio. Pero hay algo mucho más lindo en esta canción, y es que True Colors no fue escrita por Cyndi Lauper, sino por Billy Steinberg y Tom Kelly, esos que vivían en Palm Springs. Recuerdan que se habrá contado la historia, seguramente. Pero hay algo que identifica a esta canción que le queda tan, pero tan bien a Cyndi Lauper, que es difícil imaginar en otra versión. Así que vamos a recordar entonces nuestra canción elegida. Tiene un significado muy especial, primero por este número redondo, 40 años. Y también, ¿sabes por qué? Porque veo ese cielo gris y veo un poco de gris en algunas caras. Vamos a ponerle un color verdadero. Chao, hasta mañana.

En su corta carrera, Amy demostró un gran potencial que fue apagado abruptamente por sus adicciones a sus 27 años, en julio de 2011. Su talento lo dejó más que demostrado en el disco Back to Black de 2006, álbum que le dio 5 Grammys. Fue su segundo y último disco de estudio, y allí encontramos canciones como You Know I'm No Good, Tears Dry on Their Own y Love is a Losing Game. Sin duda, la canción que la iba a inmortalizar es justamente la que hablaba de sus problemas con las adicciones y de que ella no quería ir a rehabilitación, tema que de algún modo termina enmarcando su historia. Amy Winehouse, Rehab.

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8 minutos pasaron de las 13. Qué bueno volver a encontrarte acá en el aire de Aspen 102.3. Una tarde gris, una tarde fría, llena de grandes clásicos. Por supuesto, Mica Jiménez en la operación técnica. Yo soy Matías Berlín. Por delante, todas esas canciones que siempre te gusta volver a escuchar. Era Blondie, Call Me. Van a llegar Guns N' Roses, Donna Summer, lo nuevo de Shaggy y mucho más. Ahora F.R. David, Sahara Nights en Aspen 102.3.

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0: Lotto Reese se llama el nuevo álbum de estudio de Shaggy, lanzado este 2026. Y en ese álbum está incluida esta canción que estamos compartiendo ahora en Aspen 102.3, donde tiene como artista invitado a Robin Thicke. En Aspen 102.3 escuchás a Shaggy featuring Robin Thicke, Looking Lovely. Gorgeous girl.
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2: 13:31 de la hora en la República Argentina. Mientras tanto, en Buenos Aires, cielo parcialmente nublado, 12.6 en estos momentos la temperatura, 52% la humedad. Se espera buen tiempo, una máxima que llegaría a los 13 grados, muy cerquita de donde estamos. Mañana miércoles también nubes, mínima de 7, máxima de 18. Las temperaturas empiezan a subir lentamente en los días que siguen.

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1: Es la hora 14, la temperatura en la ciudad 12 grados 6 décimas. Milei llegó a Nueva York. El presidente Javier Milei se encontraría con Donald Trump durante una sesión del Escudo de las Américas en la ONU. La reunión está prevista para las 14:30, una hora más en la Argentina, y hasta ayer a la tarde, en lugar de Milei y Trump, se había anunciado la participación del canciller Pablo Kirno y el secretario de Estado Marco Rubio. El 48% de los trabajadores rechazó alguna oferta laboral porque requería presencialidad. Un relevamiento privado reveló que el 39% de las personas en búsqueda de trabajo dejó avanzar con una propuesta que implicaba trabajar todos los días en la oficina y el 9% descartó empleos que demandaban algún grado de asistencia, al tiempo que el 2% rechazó un puesto por ser completamente remoto. Es la hora 14, un minuto, la temperatura en la ciudad 12 grados 6 décimas. Se espera buen tiempo para el resto de la jornada y para los próximos días. Quería presencialidad. Un relevamiento privado reveló que el 39% de las personas en búsqueda de trabajo dejó avanzar con una propuesta que implicaba trabajar todos los días en la oficina y el 9% descartó empleos que demandaban algún grado de asistencia, al tiempo que el 2% rechazó un puesto por ser completamente remoto.

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Tenemos por delante la mejor música de todos los tiempos. Quédate para escuchar a Genesis, a Coldplay, a Tina Turner y mucho más. Ahora Kate Bush, Running Up That Hill.

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2: 2:30 de la tarde, cielo parcialmente nublado sobre Buenos Aires, 13.9 la temperatura en estos momentos, la humedad 45%. Se espera buen tiempo para hoy y para los próximos días. Mañana miércoles ya con un leve ascenso de la temperatura, con mínima de 7 y máxima de 18. El jueves la máxima superaría los 23.

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2: En la hora 15, la temperatura en la ciudad, 14 grados. Coimas en discapacidad confirmaron el procesamiento de Diego Españolo y ratificaron el avance de la investigación. La Cámara Federal Porteña ratificó la acusación al ex titular de la Agencia Nacional de Discapacidad como jefe de asociación ilícita y cohecho. La decisión alcanzó a otros 18 acusados por sobornos para la compra de medicamentos. Además, el tribunal rechazó planteos que buscaban anular la investigación. El gobierno nacional cuestionó a la jueza que liberó a un ladrón de 14 años. La ministra de Seguridad de la Nación, Alejandra Monteoliva, criticó a Laura Beatriz de Marinis, la titular del juzgado en lo penal juvenil contravencional y de faltas número 3 de la ciudad de Buenos Aires, que declaró la inconstitucionalidad del artículo 1 del nuevo régimen penal juvenil, con la que sobreselló a un adolescente de 14 años acusado de tentativa de robo. La fiscalía apeló y habló de una debilidad enorme en el fallo. La hora 15, un minuto, la temperatura en la ciudad 14 grados, se espera buen tiempo para el resto de la jornada.
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2: Publicado originalmente en 1981 por David Bowie junto a Queen, escuchamos ahora en Aspen este cover del 2006, incluido en Under the Iron Sea, en Aspen 102.3, King, Under Pressure.

este cover del 2006, incluido en Under the Iron Sea, en Aspen 102.3, King, Under Pressure.

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y media de la tarde, cielo parcialmente nublado sobre Buenos Aires. 14 grados la temperatura, la humedad 45%. Se espera buen tiempo para el resto de la jornada y también para los próximos días. Mañana miércoles, mínima de 7, máxima de 18, también con algunas nubes en el cielo. El jueves se mantiene el buen tiempo, se mantienen las nubes también, pero sube un poquito más la temperatura, al igual que el viernes cuando la máxima sería de 25.

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Hola, muy pero muy buenas tardes. Bienvenidos a la radio, bienvenidos a Mirada de Mujer en este martes 22 de septiembre. Y hoy sí, podemos decir que ha llegado la primavera. Sin viento, sol en la ciudad de General Villegas y 17 grados de temperatura a esta hora, que son las 4 de la tarde y un minuto. La máxima esperada para hoy, 18 grados. Mañana vamos a tener más calorcito, y vamos subiendo. 24 grados la máxima esperada para mañana miércoles. El jueves 30 grados, ahí pasamos así al verano. El viernes 28 grados. Sábado 29 grados de máxima. Humedad del 33%, así que estamos felices. Una tarde espectacular, primaveral. Y acá estamos arrancando nuestra Mirada de Mujer con historias que inspiran, voces que transforman. Llámanos al 423-063. Mensajes, WhatsApp, saludos, videos, fotos, preguntas, lo que quieras. Al 1545-6369. Si estás en otro lugar, en otra provincia, en otro pueblo y en otro país, nos sintonizás a través de la web en www.imivillegas.com.ar. Sumate a nuestras redes, me encontrás como ceciliagonela.ok. Y por supuesto, todo lo que pasa en Mirada de Mujer queda colgadito en nuestro canal de Spotify. Hoy, como siempre, mucha información, cotización del dólar. Y en un ratito nada más, la recibimos a Soledad Esaín, que nos va a hablar de los masajes. ¿Qué tipo de masajes podés hacerte? ¿Cuánto te llevan cada sesión de cada opción que elijas? Vamos a preguntarle también el costo. Los podés regalar, es un muy buen regalo. Mira, personalmente me regalás una sesión de masajes y soy tu amiga para toda la vida, porque realmente es algo que me encanta y disfruto mucho. Y hay mucha gente adicto en nuestro canal de Spotify. Hoy, como siempre, mucha información, cotización del dólar. Y en un ratito nada más, la recibimos a Soledad Esaín, que nos va a hablar de los masajes. ¿Qué tipo de masajes podés hacerte? ¿Cuánto te llevan cada sesión de cada opción que elijas? Vamos a preguntarle también el costo.

Hace unos días hablábamos del viaje, del baile de egresados, que ya está, por supuesto, totalmente abierta la agenda, y yo te diría que se va completando, también de las tendencias en maquillaje. 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Del otro lado, en los controles técnicos, como todas las tardes, mi co-equiper está ahí digitando todo para que esto salga espectacular, Cristian Duarte. También ustedes, por supuesto, haciendo radio junto a nosotros, y nuestras firmas comerciales que nos acompañan y que hacen posible nuestra mirada de mujer. Bueno, tenemos la frase del día hoy, para arrancar de esta manera y abrir el programa del día de hoy. Me encantó, me gustó mucho, y el primer tema musical es de Diego Torres, Color Esperanza, así que bueno, todo tiene que ver con esto, con la linda energía, la alegría, la primavera que finalmente llegó. También, por supuesto, la buena onda. Para eso estamos acá, para acompañarte, para hacerte mejor la vida cada tarde, porque la verdad que es una hora, pero que dejamos huella en esta horita que compartimos con ustedes desde acá, desde la 92.9. Vamos con la frase del día entonces. Si no construyes tu sueño, alguien más te contratará para que le ayudes a construir el suyo. De esta manera abrimos nuestra mirada de mujer. Suena Diego Torres de esta manera.

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Y ya tenemos en nuestra mesa de trabajo la cotización del dólar, el cierre de los mercados para este martes 22 de septiembre, que dejó un dólar oficial a 1.535 pesos, dólar tarjeta 1.995 pesos con 50 centavos, el dólar MEP en 1.535 pesos con 0,8 centavos, contado con liqui 1.601 pesos con 82 centavos, y el dólar blue, en este caso, en 1.555 pesos. Tenemos también el riesgo país alto para lo que se esperaba en esta última parte del año, en 552 puntos básicos. 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Y bueno, recién vendíamos un poquito todo lo que tienen para ofrecerte nuestras firmas comerciales. 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Vamos a hacer el primer segmento de noticias en

este caso tiene que ver con la política, porque el gobierno designó a Pablo Dislicia como secretario de Discapacidad tras la salida de Vilches. La administración libertaria eligió al sucesor en medio del conflicto interno por los ajustes previstos para el presupuesto 2027. Bueno, ya está entonces designado el nuevo, o el anuncio de la designación del nuevo secretario, Pablo Dislicia, al frente de la Secretaría de Discapacidad. Veremos, esperemos que tenga una muy buena gestión. Con respecto a esto, también confirmaron el procesamiento de Diego Spagnuolo y avanza la investigación, esto es por las coimas en discapacidad. La Cámara Federal porteña ratificó la acusación al ex titular de la Agencia Nacional de Discapacidad como jefe de asociación ilícita y cohecho. La decisión alcanzó a otros 18 acusados por sobornos para la compra de medicamentos. Además, el tribunal rechazó planteos que buscaban anular la pesquisa. Así las cosas. Bueno, también un juicio que venimos siguiendo, hemos hablado de él, y estoy refiriéndome a Pity Álvarez, que se mandó a una más nuevamente. Manejaba sin registro, chocó en una estación de servicio y escapó. Por supuesto que el video está viralizado, lo puedes ver en todos lados. Esto ocurrió durante la madrugada de hoy martes en el barrio de La Paternal. El músico impactó contra un auto que cargaba combustible y se retiró sin presentar documentación. Tanto él como el otro conductor resultaron ilesos, pero bueno, el Piti escapó una vez más. En medio del juicio que enfrenta por el homicidio de Cristian Maximiliano Díaz, Piti Álvarez protagonizó un accidente de tránsito durante esta madrugada. Así las cosas con este señor. Y cerramos con política y economía, porque Milei llegó a Nueva York y elogió el discurso de Trump en la ONU. Pocos entienden la magnitud de su liderazgo. El presidente participa de la sesión extraordinaria del Escudo de las Américas y podría encontrarse con su par norteamericano. La iniciativa geopolítica fue diseñada por la Casa Blanca para enfrentar a los carteles de la droga asociados a China e Irán. Bueno, por supuesto que hay varios corresponsales, varios periodistas argentinos cubriendo esta noticia desde el país del norte. 20 minutos pasan de las 4 de la tarde, estamos haciendo radio, estamos haciendo Mirada de Mujer aquí en la 92.9 FM Pereirina. Hasta las 5 de la tarde somos tu mejor opción, como siempre, la mejor música que además disfrutamos junto a ustedes, y la estamos esperando a Soledad de Saín para hablar de masajes, así que en un ratito nos relajamos. Antes suena Rosalía con el tema Despechá de esta manera.

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28 minutos, pasan de las 4 de la tarde y venimos con información del ámbito local, en este caso de la biblioteca, porque mañana, miércoles 23 a las 19 horas, sale la última Jam del Amor para seguir leyendo a Mario Blatt y, por supuesto, descubrir algo más de su universo. Nos despedimos de estos encuentros que nos dieron un corte de semana a todo color, como más nos gusta, dicen desde la biblioteca pública, degustando lecturas, desilvanando sentidos y picando algunas sorpresas para el paladar lector. Si no te arrimaste todavía, subite a este tren que ya tiene chapa, ¿eh? Final feliz de estos baños de poesía que no sabías que necesitabas y desbloqueamos para vos. Así que te esperan mañana, miércoles 23, 19 horas, como siempre, actividad libre y gratuita. También atención porque tengo una invitación para el viernes. Viernes 25 de septiembre, las bodas de plata en la ermita Virgen del Rosario de San Nicolás. Cumplen 25 años, ¿eh? Celebramos 25 años de fe y devoción. La invitación es entonces para el viernes 25 de septiembre. La procesión comienza a las 15 horas y la misa a las 15:30. El jueves sí vamos a tener acá a la gente de la comisión para que nos cuente de estos 25 años justamente de fe y devoción. Están solicitando también y pidiendo donaciones de tortas y gaseosas. Hay que llevarlas a la ermita el jueves o viernes de 9 a 12 y de 14 a 15:30 horas. Como siempre, la gente de General Villegas colabora con todo esto. Y por otro lado, están invitando también al triduo. Hoy martes, miércoles y jueves a las 15 de la tarde. Bueno, esto, el de hoy ya por supuesto pasó, pero toda la comunidad estaba invitada. Esto se da en la ermita del Rosario por las bodas de plata. Así que bueno, un placer acompañar esta iniciativa. Tengo en la mesa de trabajo también la portada del diario Actualidad de hoy, martes 22 de septiembre. Me preocupa qué vamos a hacer con los niños. Es una declaración y la foto central del diario. Lo dijo el fiscal general del Departamento Judicial de Trenquelauquen, Roberto Rubio. Él habló sobre el nuevo régimen penal juvenil en vigencia que baja la edad de imputabilidad a los 14 años. También fue crítico de la justicia, a la que dijo: no le importa que haya delitos, no le importan las víctimas. Y manifestó que es necesario que el sistema escuche los reclamos de la sociedad. Bueno, por otro lado también, noticia que dábamos ayer como primicia, el arte argentino de luto. En el día del artista plástico, Carlos Alonso murió a los 97 años. No es casualidad, ¿eh?, que haya fallecido justamente ese día. Bueno, el pintor mantuvo a lo largo de su vida un vínculo estrecho con nuestra ciudad. Nuestro compromiso será continuar cuidando su obra, sostuvo el intendente Gilberto Alegre en el comunicado que ayer leímos acá en la radio. Por otro lado, proyecto educativo e invitación a la comunidad, la escuela número 45 será escenario el 25 de septiembre de una propuesta que combina educación, concientización y solidaridad. En el marco de Ambientarte, la institución realizará un desfile de mascotas e invita a la comunidad a participar. Por otro lado, General Villegas, sede de un simposio. Esto es mañana. El campo experimental del INTA será escenario del 7º Simposio Nacional de Cultivos de Cobertura, que se realizará el jueves 24 de septiembre. La jornada reunirá a productores, asesores, estudiantes, investigadores y empresas vinculadas al sector agropecuario. O sea, no mañana, sino el jueves. Estoy adelantada, señor operador, esta semana. La primavera nos ha pegado con todo. No sé si es el viento, el cambio de clima o qué, pero bueno, no. El jueves entonces, este 7º Simposio Nacional de Cultivos de Cobertura. Y por último, hablamos de deporte. Eclipse cortó la racha del campeón. La Maquinita le ganó por 1-0 a Atlético Villegas y rompió el invicto que arrastraba la academia en el clausura. Además, festejaron Juventud, Santa Rita y Sarmiento. Bueno, todos los clubes del partido han festejado y mucha celebración de Eclipse, por supuesto. 32 minutos pasan de las 4 de la tarde. Escuchamos a Marc Anthony con el tema Vivir mi vida y después ya venimos con la entrevista y los masajes de Soledad Esaín.

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0: 7 minutos pasan de las 4 de la tarde y tal como habíamos anunciado, ya está con nosotros Soledad Esaín, que antes de darle la bienvenida la vamos a saludar porque ayer, entre todas las efemérides del día, fue el día de la cosmetóloga. Así que feliz día, feliz primavera y bienvenida.
1: Hola, ¿qué tal? Buenas tardes. Bueno, muchas gracias. Igualmente para ustedes.
0: Bueno, muchas gracias, Sole. Bueno, hoy hablamos de masajes. Yo ya leí la palabra y ya me descontracturé. Es un placer y sé que haces de muchos tipos de masajes.
1: Sí, la verdad que sí, es muy placentero y más a esta altura del año. Llegando a fin de año es como que uno se contractura.
0: Llegando a fin de año, ya estamos.
1: Sí, falta re poquitito.
0: En esa recta final, por favor.
1: Bueno, tenemos para ofrecerles masajes descontracturantes, masajes total de relajación, con piedras calientes, reflexologías, que es el masajito en los pies, bueno, y últimamente incorporado el masaje californiano, que es un masaje con una técnica mucho más profunda y lenta que el masaje convencional, y está, bueno, como muy en auge hoy en lo que es en las cadenas de spa y eso.
0: O sea, sería una relajación más profunda, más...
1: Sí, es más lento, más... tiene otro estilo de masaje, porque por ahí el masaje descontracturante es como que uno moviliza o hace las maniobras sobre la contractura puntual o el lugar. Bueno, este por lo general trabajas todo el cuerpo, de cúbito ventral, de cúbito dorsal, y es muy lenta la maniobra, muy, muy, muy lenta, y terminás totalmente relajado.
0: Me imagino. ¿Y esa sesión...? ¿Cuánto dura? ¿Qué tiempo tiene?
1: Y un californiano dura 1:20, 1:30.
0: Ah, o sea que es como para tomar el último turno.
1: No, y descansar hasta el otro día. No existe.
0: Totalmente. Bueno, ¿y cuáles los que más te piden? ¿Cuál es el que más sale? ¿Por un motivo, por contractura o por placer?
1: El masaje con piedras calientes en esta época de invierno lo solicitan mucho, y reflexología, los masajes en los pies también muchísimo. Nada, al tener los distintos puntos nerviosos referencia en la planta del pie, y uno localizarlos y tocarlos, es como que uno descontractura o relaja, y bueno, la gente tiene bastante información al respecto, entonces te piden en reflexología y lo solicitan mucho, sí.
0: ¿Y eso cada cuánto se indicaría que se haga? ¿Una vez por semana? ¿Una vez por mes?
1: Si hay una contractura puntual y uno quiere un descontracturante, a lo mejor con 2 sesiones en una semana estaría bien. Si no, hay gente que tiene el hábito de ir una vez por semana a tomar masajes como para un bienestar general.
0: Sí.
1: Y reflexología, si bien suele haber patologías, no sé, una persona que tiene a lo mejor escoliosis o algún dolor, no sé, alguna secuela, algo respiratorio, la reflexología no te lo saca, porque la verdad no te lo saca, pero sí te ayuda a aliviar el síntoma. Podés hacerlo cada una vez por semana, cada 10 días, hasta aliviar ese síntoma que vos tenés.
0: Y contame, ¿cómo empezaste vos a meterte en el mundo de los masajes? ¿Cuántos años hace que te estás capacitando? Porque esto es continuo y es permanente y salen cosas nuevas. Pero ¿cómo te atrapó ese universo?
1: A mí en realidad me gustaba la parte de cosmetología. Yo ya lo tenía re claro que quería ser cosmetóloga o cosmiatra. Cuando yo termino el secundario, que vengo a vivir a Villegas, acá en Villegas no tenías nada para formarte, y a través de una conocida me entero de que en Rosario había un instituto que brindaban estética corporal y masaje, uno a la mañana y uno a la tarde, y lo dictaban durante todo el sábado, entonces me quedaba genial. Yo durante la semana trabajaba y el fin de semana cursaba en Rosario todo el día, y así hice el curso de masaje, haciéndolo como para hacer algo, porque
0: algo
1: la verdad
0: más.
1: Que me encantó. Sí,
0: ¿te
1: sí,
0: gustó?
1: Sí,
0: bueno, eso te tiene que gustar, sí. Te tiene que apasionar, porque el contacto con el paciente es estrecho, es permanente, entonces sí o sí.
1: Hace 25 años que hice el primer curso. Después, todos los años, cursos más largos, más cortos, capacitaciones o talleres o seminarios, todos los años he ido haciendo alguno.
0: Bueno, eso es parte también de tu crecimiento, de tu formación y de lo que le ofreces a tus clientes, ¿no? Que siempre llegan con algo diferente.
1: Justamente, con alguna inquietud. Hoy, con el tema de las redes sociales y eso, la gente tiene mucha información, maneja mucha información, entonces ya va el cliente y te pide determinado tratamiento o determinada cuestión antes decías, bueno, por ahí no sé, si vos me decís un masaje, o si vos me decís, por ahí no sé, si una limpieza de cutis, y hoy es como que ya vienen y te exigen, no, yo me quiero hacer un peeling, o sea, como ya manejan determinada información.
0: Y saben a qué van y en qué época del año se hace el peeling.
1: El peeling y cuándo no, y cuándo empiezan los tratamientos corporales a moverse más para llegar en mejores condiciones al verano y demás.
0: Claro, tal cual, eso es verdad, eso es producto de las redes, que tenemos información, no toda es verídica o es exacta, pero hay mucha información al respecto, salud, cuidado, belleza, estética.
1: Estética. Otra cosa que no te mencioné, los masajes reductores o modeladores. Hago masaje, propiamente dicho, manual para modelar, o maderoterapia, que también está muy en auge. La maderoterapia se puede usar para modelar, trabajar celulitis y algo para descontracturar. También hoy lo piden mucho, la maderoterapia.
0: Y son sesiones más cortas, ¿no? Quizás de...
1: Sí, 40. Una hora, 50 minutos, pero no menos que eso. Yo por lo general trabajo con termoterapia, aplico siempre algún producto y un poco de calor, como para aumentar la irrigación, y después, bueno, manual, ya sea con la madera o con la mano, pero todo manual.
0: ¿Cómo? No me lo imagino, ¿cómo con la madera? Yo no conozco esa técnica.
1: La maderoterapia, hay distintos cabezales. Uno es como una copita, el otro es como si fuese un cepillito, el otro es como un palote de amasar, el otro es como un palote de amasar con unas argollitas, como si fuesen las argollitas de las cortinas así de madera, sí. Y eso al movilizarlo aumenta una irrigación y va modelando. Tanto dar y dar y dar y dar, tanto machacar, modela.
0: Claro, que finalmente hace su efecto, ¿no?
1: Sí.
0: Bueno, eso implica también cosas nuevas, estar invirtiendo en toda la aparatología que necesitas para que esto...
1: Sí, sí.
0: Y bueno, y contame, cambiando un poquito de tema, ¿cómo va la agenda para el baile de egresados? Que
1: bien.
0: Habíamos hablado la última vez que estuviste visitándonos. Y bueno, ya estaba abierta.
1: He recibido algunas consultas y bueno, algunas chicas de maquillaje que iban a acordar primero con la peluquera y después el maquillaje. Yo siempre les recomiendo que primero se peinen, más que nada por el calor, y después que se hagan el maquillaje. Así que bueno, en base a los turnos de las peluqueras, después. Pero sí, ya he tenido unas cuantas consultas, gracias a Dios. Re bien.
0: Seguramente. ¿Cuántas personas solés atender ese día del baile egresado?
1: Y,
0: porque cada una te lleva también una hora.
1: Yo en este momento estoy trabajando sola con lo que es maquillaje, así que 5, mucho más que eso no puedo, porque si no tengo que arrancar. Yo no tengo problema en arrancar temprano, pero nadie quiere estar maquillada a las 8 de la mañana.
0: Estamos hablando de diciembre, a las 8 de la mañana.
1: Tal cual es un montón.
0: Sí.
1: Así que más o menos 5, 6, por ahí. No te lleva al mismo tiempo, a lo mejor, la egresada o una quinceañera que la mamá o una tía o una madrina.
0: Claro,
1: siempre
0: por
1: ahí la protagonista del evento te lleva. No es que te lleve más tiempo, sino que al estar nerviosa, por ahí tenés que hacer algún tipo de corrección o modificar algo que en la prueba no se evaluó.
0: Y sí, porque es parte del mimo también.
1: Tal cual.
0: Es decir, bueno, voy, quedo divina, espléndida y bueno.
1: Yo lo que les recomiendo, que por ahí, y más si es una persona, no estoy hablando de la egresada, pero de alguna familiar, si quieren, les invito a que se hagan la prueba y por ahí preparen la piel con una limpieza, una buena nutrición, hidratación, cosa de que el maquillaje esa noche luce distinto.
0: Tal cual. Totalmente diferente, bueno, para las fotos y para pasar por la pasarela.
1: Por la pasarela,
0: y bueno, todo lo que... Bueno, terminamos con el tema masajes. ¿Algo más que quieras recomendar, que quieras...? Me quedé pensando, perdón, que en los últimos que dijiste de modelación, y eso va acompañado, como siempre, con una dieta, con ejercicio, actividad física,
1: buena hidratación y demás. La verdad que cualquier tratamiento de estética que vos te hagas solo, si vos no lo acompañás con todo esto,
0: no sirve.
1: Y sí,
0: no
1: el mismo resultado. Pero ya que vas a invertir en un tratamiento de estética, si vos lo acompañás con todo lo otro, vas a ver resultados muchísimo mejor.
0: ¿Cómo sería esto? ¿De adentro para afuera?
1: ¿O de afuera para adentro?
0: O de afuera para adentro. Es bueno, un poco todo, ¿no? A ayudar a que todo. Y cuando vas viendo el resultado, por
1: te enganchás y te esmerás o te cuidas un poco más, o decís, bueno, ahora quiero agregar esta zona que solo me hacía esta otra, y vas viendo cómo evoluciona.
0: Lo ideal
1: es empezar agosto, septiembre, octubre, porque mucha gente dice, no, empiezo el primero de diciembre, y por ahí ya tenés como el verano muy encima, ¿no?
0: Además, diciembre no es un mes justamente recomendado para eso porque hay mucha actividad
1: social y claro, nosotros los argentinos nos tenemos la cultura de que nos juntamos a comer. Entonces, exactamente. Y la comida nuestra no es la, es muy rica, pero no es la más indicada para cuidar.
0: Todo es rico. Todo lo que engorda y hace mal es rico. Así que bueno, lamentablemente que hacerlo todo el año, quizás bueno, espaciando un poquito más en el verano, pero está ya ahora a ponerse las pilas con todo.
1: Tal cual.
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0: Muchas gracias, Soledad.
1: No, por favor, gracias a ustedes.
0: 47 minutos pasan de las 4 de la tarde y cerramos con el último tema de Lali Espósito, No me importa.

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Regresamos con nuestra mirada de mujer, lindísima entrevista con Soledad Esaín, hablando de los masajes, ¿eh? 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pidas un turno, le consultes, le preguntes y por supuesto también pasamos por la agenda para el baile de egresados, así que completa la tuya, llamala, pedile tu reserva para ese día, porque nos decía que no más de 5 o 6 turnos que se completan enseguida. Bueno, y tenemos la última información, casi de último momento, cambio la venta de las entradas para la despedida de Lionel Messi de la selección argentina. La AFA confirmó que saldrán a la venta el jueves. Los tickets para el amistoso de Argentina ante Benín del martes 6 de octubre finalmente se podrán adquirir desde el jueves 24 de septiembre a las 18 horas. La Asociación de Fútbol Argentino comunicó un cambio en la fecha de inicio de la venta de entradas para el partido de despedida de Lionel Messi entonces con la selección nacional. Los tickets para el encuentro del 6 de octubre ante Benín en el Estadio Monumental, que originalmente debían salir a la venta ese mismo martes a las 18 horas, ahora estarán disponibles a partir de pasado mañana, el jueves 24 de septiembre, desde el mismo horario, exclusivamente por la web de Deportic. Qué lindo, quienes tengan la posibilidad de ir. Bueno, el anuncio se difundió pasadas las 14 horas del día de hoy, o sea, hace un ratito nada más, por las redes sociales de la selección argentina. Apenas 4 horas antes de la apertura se conoció masivamente que la entidad reprogramó el inicio del expendio sin brindar explicaciones sobre los motivos del corrimiento. El duelo ante los benineses del martes 6 de octubre en el Monumental de Núñez cerrará más de 2 décadas de Messi con la camiseta albiceleste. La primera comunicación de la AFA sobre las fechas de venta había sido el sábado 19 de septiembre, cuando la entidad confirmó que los tickets para los compromisos en Buenos Aires estarían disponibles a partir del martes 22 a las 18 horas. Bueno, el tuit del mediodía de hoy entonces modificó ese cronograma y fijó el jueves 24 como nueva fecha de inicio también para los tickets del choque contra Burkina Faso previo. Bueno, ahí está entonces la nueva fecha, no te la pierdas, seguramente mucha gente esperando, haciendo la cola virtual, como se dice, para comprar los tickets y la entrada, ¿eh? Así que bueno, quienes tengan la posibilidad, por supuesto será un evento único, histórico y para disfrutarlo, por supuesto. Y vamos llegando al final de nuestra mirada de mujer, vamos cerrando ya el programa, nos vamos despidiendo con 18, se acaba de actualizar, 18 grados de temperatura en nuestra ciudad, alcanzamos la máxima anunciada para el día de hoy, así que una espléndida tarde primaveral. Mañana miércoles acá vamos a estar con los lentos de los miércoles, también lo vamos a recibir a Gustavo Ferrero para hablar de criptomonedas, mercados y demás, y por supuesto vamos a tener una máxima de 24 grados, un día muy pero muy similar al de hoy. Ya está sonando Miguel Conejito Alejandro con el tema En Septiembre, que nos encanta y que nos vamos cada día de este mes con alegría y con ganas de seguir bailando y de disfrutar la radio, por supuesto. Después de esto se quedan conectadísimos con Aspen para seguir escuchando los clásicos de la radio. Gracias, Cristian, por tu magia de cada tarde. Gracias a ustedes por hacer radio junto a nosotros. Y gracias infinitas a las firmas comerciales que nos acompañan y que hacen posible nuestra mirada de mujer. 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Saludamos también a los cumpleañeros sobre el final y les dedicamos este tema de alegría a la gente de zona rural, de los pueblos, a quienes estén sintonizando nuestro programa. Y por supuesto, decirles que tengan una muy, pero muy buena tarde y nosotros nos encontramos mañana a las 4.

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1: La hora 17, 2 minutos, la temperatura en la ciudad, 13 grados. El gobierno designó a Pablo Dilicia como secretario de Discapacidad. Tras la salida de Vilches, la Administración Libertaria eligió al sucesor en medio del conflicto interno por los ajustes previstos en el presupuesto 2027. Dilicia estuvo al frente del Instituto de Obra Médico-Asistencial de la provincia de Buenos Aires entre 2017 y 2019. Previamente se desempeñó como subsecretario de Higiene Urbana y director general de Control de Gestión del Gobierno de la Ciudad de Buenos Aires. Cambio en la venta de entradas para la despedida de Messi. La Asociación del Fútbol Argentino modificó la fecha de inicio de la venta de acciones.

0: septiembre desde las 18 horas a través de una plataforma web. Es la hora 17, 3 minutos la temperatura en la ciudad, 13 grados, se espera buen tiempo para el resto de la jornada y también para los próximos días.
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0: El álbum debut de Culture Club fue lanzado en 1982. Se llama Kissing to be Clever y es el que hoy tenemos girando en la bandeja de Aspen. Ponemos la púa en la cuarta banda del lado B y escuchamos juntos en vinilo a Culture Club haciendo Do You Really Want to Hurt Me?

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2: 5:30 de la tarde, la temperatura 13.6 en la ciudad de Buenos Aires, cielo ligeramente nublado, humedad 45%. Se espera buen tiempo para el resto de la jornada y también para los próximos días. Mañana miércoles, leve ascenso de la temperatura, mínima de 7, máxima de 18. El jueves, nuevamente, ascenso de la temperatura, mínima de 11, máxima de 23.

Muy pero muy buenas tardes para todos. ¿Qué tal? ¿Cómo está la gente de General Villegas y la zona? Aquí estamos nuevamente en este martes 22 de septiembre cuando tenemos un día espectacular. Hemos tenido hoy y la tarde espectacular. Muy pero muy linda tarde. Gente tomando mate en la plaza. Y bueno, y nosotros de vuelta a los estudios de FM Peregrina para hacer esto que le hemos puesto cosas nuestras para compartir con ustedes.

Bueno, cuando tenemos una temperatura de 15 grados y una sensación térmica igual de 15 grados, un sol espectacular en esta tarde cuando ya son las 18 y 2 minutos. Nosotros vamos a estar hasta las 20 compartiendo esto con ustedes.

Bueno, vamos a ir comenzando este programa con el folclore que hemos rescatado para que lo escuchen y lo interpreten ustedes, y bueno, y espero que les guste, ¿no es cierto? Vamos a arrancar con Cruza Caminos y dice: mi casa es del monte y llegó este martes, señores, para arrancar la semana. Saludo a mi audiencia sana y porque son los mejores. Les traigo el mejor folclore en esta tarde argentina. La gente escucha y opina y saca su conclusión. Ya está prendido el fogón. 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

Así comenzamos esta tarde de Cosas Nuestras, escuchando a Cruzacaminos, que nos interpretaban Mi Casa Es del Monte. Y así arrancamos este martes cuando se está cayendo el sol despacito en esta tarde en General Villegas. Los invito a compartir a Orlando Veracruz, que dice: el río no es solo un río.

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Bueno, así comenzamos esta tarde del martes. ¿Cómo han pasado el fin de semana? Espero que bien. Ayer un poquito de viento había nada más, pero bueno, había que tratar de no salir afuera, ¿no? Porque capaz que se te desparramaba el flequillo. Fuerte el viento ayer. Bueno, pero hoy tuvimos un día espectacular en nuestro General Villegas. Martes 22 de septiembre, aquí estamos una vez más con este programa de 18 a 20 horas. ¿Quién tiene el gusto de hablar? José Castro, un servidor. Junto a mi operadora Antonella, así vamos a transitar esta tarde de cosas nuestras. 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Bueno, habíamos comenzado esta tarde escuchando a Cruza Caminos también y a este interminable cantor como es Orlando Veracruz de allá de las costas entrerrianas. Nosotros seguimos y contándoles a ustedes que ya se viene lo que es la fiesta de la rural, ¿no es cierto? Donde este año no vamos a tener la fiesta completa de la rural, pero bueno, también tenemos cosas que van a suceder en lo que es la fiesta de la rural. Va a haber una jornada técnica ganadera y el cronograma el día 3 vamos a tener nosotros la pialada junto a la gente del Ateneo, Yamila Castellano y toda la gente que nos acompaña, donde vamos a hacer una pialada por equipo de cuatro pialadores, 50 mil pesos lazo, el equipo 200 mil pesos. A la misma hora de la anotación vamos a ir sacando un número a la gente de los equipos, así ya con ese número es el sorteo, con ese número van a tirar el lazo, ¿no es cierto? Sale el 2, el 3, el 15, el 20, bueno, en esa orden van a ir tirando el lazo, así hacemos por sorteo y no por orden de llegada, para que se vaya aligerando la anotación, ¿no? Después, finalizado el concurso de pialada por equipo, vamos a hacer lo que es por pareja. Parejas de dos, donde va a valer 100 mil pesos el equipo, 50 mil pesos por lazo. Con el 75% de lo recaudado en premio. Recuerden, el sábado 3 los esperamos todos en la Sociedad Rural de nuestro General Villegas para disfrutar una jornada más de pialada como hace 4 años
que la venimos organizando. Gracias a la gente de la sociedad rural, al presidente, a Willy Moreno y todos los que pasaron, Pierre Curreye, Francisco Mocorrea, todos ellos, bueno, tuvieron la delicadeza de llamar y confiar en quien les habla para organizar esa pielada. Pero calculo que hacen más de 4 años que venimos organizando. El otro día estábamos hablando con Yamila y sí, hace mucho más de esto. Tengo que hacer un poco de memoria, pero bueno, ya vamos a caer bien. ¿En qué año empezamos a hacer la pielada en la sociedad rural? Recuerde, el sábado 3 de octubre, la invitación está hecha, es para la sociedad rural. El viernes vamos a tener a Yamila Castellano, que nos va a venir a decir de cómo se están preparando para el sábado, para todo lo que van a ofrecer ellos. Así que el viernes la esperamos a Yamila Castellano acá en los estudios de FM Peregrina para conversar un rato con ella y que nos cuenten los últimos detalles para la semana que viene, lo que es la fiesta de la rural.

Bueno, por acá nos escribe Susana Leusi. José, bien, seguí con tu programa, Dios te proteja. Gracias Susana, gracias por estar en la audiencia de FM Peregrina, escuchando cosas nuestras. El próximo tema te lo vamos a dedicar a vos. Y va a ser Mario Álvarez Quiroga, que nos va a interpretar la de Fainchá. Así seguimos en esta tarde de Cosas Nuestras. Este tema va para vos, Susana, disfrútalo.

Ahí estábamos escuchando a Mario Álvarez Quirogas. Vamos a seguir transitando esta tarde de Cosas Nuestras. Vamos a escuchar a los Changos, que nos interpretan Gustito a Mistol. Y así seguimos compartiendo esta tarde juntos a todos ustedes por los estudios de FM Peregrina, que están en Plingre 467.

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Bueno, seguimos en esta tarde de Cosas Nuestras. Ahí estábamos escuchando a Mario Álvarez Quiroga, este excelente cantor, y también a Los Changos, y bueno, y dedicándole ese tema para Susana Leusi. Bueno, quiero decirles que el sábado se hizo el sorteo del mes de septiembre de la organización del Martín Fierro de Carlos Tejedor. El sorteo del mes de septiembre, ¿no? Bueno, salió primer premio el 5.927 y lo sacó Aldo Lamberti, una moto 0 kilómetro de los pagos de Serrano. El segundo premio lo sacó con el 0252 Carlos Purvis, un freezer con 50 kilos de carne de los pagos de Carlos Casares. El tercer premio fue para el 1084, lo sacó Enrique Zapata, una heladera con mercadería de Ameguino. Y después salió el 2487, lo sacó Giselle Ustari, un televisor, un Smart de 32 pulgadas, es de América, seguro, Ustari son de América, quién sabe de cuál será. Bueno, esos fueron los ganadores del tercer sorteo de la rifa del Martín Fierro de Carlos Tejedor.

Ahí estábamos informando lo que es el tercer sorteo de la rifa del Martín Fierro de Carlos Tejedor, donde han tenido la suerte esta gente de Serrano, de Carlos Casare, de Ameguino y de América. Bueno, felicitaciones a los ganadores que tuvo la rifa del Martín Fierro.

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Ahí estábamos mandándole un mensaje hoy temprano a Mili Guillén de los pagos de Banderaló para estar como siempre cuando ella puede. Nos conectamos con FM Noroeste de Banderaló, pero como es, no me ha contestado, así que a lo mejor anda trabajando Mili y no se pudo conectar para estar conectado con la gente de Banderaló. Saludamos a la gente de Banderaló, que alguien nos escucha por ahí también, que siempre nos manda un mensaje, la gente de Emilio Bebunge, también la gente de Coronel Charlone, Santa Regina, Piedrita, también algunos de Tres Algarrobos, Cuenca. Y bueno, y a todos los oyentes que por ahí nos escuchan por la aplicación www.imivillega.com.ar. Bueno, y así seguimos.

Bueno, ahí tuvimos un problema con internet, se nos apagaron los equipos, pero bueno, aquí estamos nuevamente para seguir transitando esto que se llama Cosas Nuestras. 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Bueno, nos vamos a ir con unos mensajitos que nos llegaron por acá. Hola José, soy Horacio Jaime. Buenas tardes. Acá te estamos escuchando. Quería pedirte un tema de René García, Tranquera Vieja de Alambre. Un saludo para Susana Leusi, ya que está en la audiencia. Bueno, Horacio Jaime, buenas tardes para usted. Qué lindo que esté en nuestra audiencia. Y bueno, disfrutando de lo que hacemos todos los martes y los viernes. Tranquera Vieja de Alambre por René García, para Horacio Jaime, así suena en esta tarde.

a nadie más que arregló tranquera vieja de alambre. Cuando un mancarrón con hambre las varillas te pisó, una soga te amarró contra aquel poste machazo, que un cuatrero apuradazo la cortó con el cuchillo. Desde entonces un yuguillo le daba al palo un abrazo. Por vos la chata cargada vi salir a rueda muerta, 100 veces te dejé abierta y otras tantas mal cerrada. Te aparto de la manada de recordaciones viejas, esa vez que con las rejas del herrero regresé, por dejarte sin el pie se salieron las ovejas. Por vos dentro una mañana la sembradora nuevita, con la pintura fresquita cuando la trajo Quintana. Por vos se fue la alazana que después volvió con cría. Por vos lloraba y salía el panadero en su carro, y si había mucho barro, por un mes ni aparecía. En tu palo me afirmé, una vez bajo la luna, cuando no tuve fortuna de un baile que regresé, y a gata te desaté otra noche media extraña, en que pude darme maña para abrirte con trabajo, cuando el matungo me trajo medio bandeado en la caña. Cuántas huellas polvorientas en vos tuvieron final. Por vos salió aquel mensual cuando le dieron las cuentas. Por vos las yeguas sedientas entraban en los veranos, y aquel comprador de grano que para entrarte ladeaba, al irse no te cerraba para no estropearse la mano. Por vos para las elecciones entraban con los retratos de tuito los candidatos para conversar con los peones, y haciéndose los gauchones se venían de alpargatas, las que no por ser baratas sirven para disimular. Es difícil contrariar la costumbre de las patas. Con la cara satisfecha por vos entró el chacarero, con aquel auto primero cuando pegó esa cosecha, y parecías más estrecha cuando salía una tropa, y mi añoranza galopa por un día de chaparrón cuando te había algún peón que había llegado hecho sombra. Por vos los enamorados con esperanza pasaron, por vos en el sulqui entraron los novios recién casados, al mercachifles cargados les diste entrada y salida, y en la última partida con un perro de cortejo, por vos se fue el Vasco Viejo cuando se fue de la vida. Llegó el progreso ladino y vos que a nadie atajaste, también de entrar lo dejaste tranquerita del camino. Una de madera vino que con cadena se aferra, y con un candado se cierra lo que no pasó con vos en los tiempos en que Dios andaba sobre la tierra. Hoy te hago esta humilde rima tranquera como un consuelo, yo que te dejé en el suelo y te pasé por encima, ya que el recuerdo me arrima con el tordillo cansado, frente a vos me he desmontado porque en el alma te llevo, y quise abrirte de nuevo para entrar en el pasado. Que no me llore el cristiano, una milonga que pertenece a Anita Carmen Gentile.

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1: Bueno, ahí estábamos, ahí estábamos escuchando a René García, que nos interpretaba Vieja tranquera de alambre para Horacio Jaime. Bueno, espero que lo hayas disfrutado, Horacio. Nosotros continuamos en la tarde de Cosas Nuestras. Vamos a ir a escuchar Canción del Odio por los de la Peña, y así suenan esta tarde a este queridísimo conjunto que alguna vez los tuvimos junto a nosotros.

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Bueno, seguimos en esta tarde de Cosas Nuestras. 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
1: 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Después le vamos a estar pasando el cronograma del 11 y 12 de octubre, lo que es, lo que se va a venir, esa tremenda fiesta en América, provincia de Buenos Aires.

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Bueno, vamos a... Acá recibimos un mensaje. El señor Claudio Agüero. Dice, hola, buenas tardes, José. ¿Me podés pasar un tema del Gallo Azul? Listo. Para usted, señor Claudio Agüero, el Gallo Azul.

Bueno, ahí estábamos escuchando el Gallo Azul para nuestro amigo Claudio Agüero, que está también en la audiencia de nuestra emisora. Bueno, vamos a seguir transitando esta tarde. Los invito a escuchar a Alfredo Zitarrosa, que nos interpreta Milonga de Pelo Largo. Y así suena por FM Peregrina.

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tardecita, cuando ya se está cayendo el sol en nuestro General Villegas y son las 19 y 10 minutitos. Pasaron 10 minutos ya de las 7 de la tarde. Y nosotros seguimos acá. ¿Cómo han pasado el día de la primavera ayer? ¿Cómo lo han disfrutado? La operadora ahí con su gente. ¿Qué hubo? ¿Hubo asado? ¿Hubo picada? Algo. Nosotros, tengo que mandarle un saludo a mi amigo Mauro López, que ayer, después del gimnasio, estuvimos disfrutando una hermosa picada que había llevado el grupo ahí de gimnasio. La verdad que muy, pero muy rica. Saludo a la gente del grupo de ahí de gimnasios, gimnos de este amigo Mauro López. Muy linda la picada ayer y sé que nos está escuchando, así que le mandamos un saludo para él también. También tenemos que saludar a la gente de Pinturería Villegas, que nos están escuchando ahí, a Pablo Rivero, a Martín, a su dueño, y bueno, y a la otra gente que por ahí no sé el nombre y no quiero quedar mal tampoco, ¿no es cierto? Pero le mandamos un saludo. Y el próximo tema que es de los Guaira, va a ser para Pinturería Villegas. Así que bueno, también saludamos. También está en nuestra audiencia nuestro amigo Gabriel Lesna, allá en la fábrica de aceite. Están trabajando a full y nos mandan un saludo. Dice: José, te estamos escuchando. Así que bueno, para toda esa gente, muchas gracias por estar en la audiencia de FM Peregrina, escuchando Cosas Nuestras. Bueno, recuerden que se viene sensacional curso de pialada. Concurso de pialada el sábado 3 de octubre en las instalaciones de la Sociedad Rural de General Villegas. Esto va a ser por equipo de 4 pialadores, donde el equipo va a valer 200.000 pesos, 50.000 pesos por lazo. Por pareja va a valer 100.000 pesos, 50.000 el lazo, con el 75% de lo recaudado en premios. Animación estará a cargo del señor Peco Morales de los Pagos de Coronel Charlone. Coordina, ¿quién les habla? 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La anotación va a ser el sábado por la mañana. Vamos a ir anotando y ya haciendo el sorteo para los equipos de pialadores. Recuerde, sábado 3 de octubre la Sociedad Rural los espera para compartir otro concurso más de pialada. El viernes va a haber gente del Ateneo acá, va a venir a hablar, a charlar con nosotros y a contarnos los últimos detalles, porque ellos van a estar con la cantina y bueno, y que nos cuenten todas las cositas que se vienen para ese fin de semana, para 1, 2 y 3 en la Sociedad Rural. Bueno, le vamos a estar pasando el tema a los Guaira para la gente de Pinturería Villegas. Los Guaira nos interpretan No y así suena en esta tarde.

Bueno, ahí estábamos complaciendo a la gente de Pinturería Villegas. ¿Qué nos están escuchando? Bueno, vaya un saludo de los estudios de FM Peregrina. Seguimos transitando en esta tarde de Cosas Nuestras. Vamos a dedicarle este tema a la gente del gimnasio del Centro de Jubilados, donde estamos participando los martes y los viernes, los martes y los jueves, de 11 a 12 horas. Para todos ellos, que alguno que sé que están en la audiencia de FM Peregrina, vamos a escuchar a Soledad, que nos interpreta Entre a mi pago sin golpear.

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Bueno, seguimos transitando cuando ya son las 19 y 23 minutos. Bueno, queríamos darles una sorpresa a la gente de cómo es del centro de jubilado, que siempre nos escuchan, y bueno, les dedicamos ese tema. Espero que les haya gustado. Bueno, hoy le estaba pasando los premios de la rifa del Martín Fierro de Carlos Tejedor, donde los ganadores de este del 19, del 9, del 26, fueron el primer premio con el 5.927 fue Aldo Lamberti, que se ganó una moto de Serrano, provincia de Córdoba. El segundo premio, 0252, Carlos Purbi, se ganó un freezer con carne de Carlos Casares. El tercer premio, con el 1084, Enrique Zapata, que se le ganó una heladera con mercadería de Ameguino. Y con el 2487, Giselle Austari, que se ganó un Smart de 32 pulgadas de los Pagos de América. Estos fueron los ganadores de la fecha, el 19, del 9, del 26. Recuerde que el nuevo sorteo, el otro sorteo es el 24 del 10, también por Lotería de la Ciudad Nocturna. Bueno, eso es lo que va a pasar, donde se va a venir la madre de la jineteada el 15 de noviembre del 2026 en el Martín Fierro de Carlos Tejedor, provincia de Buenos Aires, donde el día de la jineteada, el 15, habrá el sorteo y el primer premio es de un auto Renault Kwid, 0 kilómetro, recuerden, un Kwid Renault 0 kilómetro al primer premio, al segundo premio una moto Mondial LD base 110 centímetros cúbicos, y al tercer premio otra moto Mondial LD base 110 centímetros cúbicos. Esos son los premios que se van a repartir el 15 de noviembre, y recuerden que a la noche, al finalizar la jineteada, ¿sabe quién está? La Delio Valdés, un show musical espectacular. Esta rifa vale 180 mil pesos, pero usted con los 180 mil pesos entra en 6 sorteos, 5 sorteos, después el sorteo final del auto, y aparte mira toda la jineteada y el show de la Delio Valdés. ¿Qué le parece? ¿Es cara la entrada?

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0: Bueno, seguimos en esta tarde. Bueno, por allá nos estaba escribiendo nuestro amigo Jorge Bruguera. Nos dice, hola José, dice, pasale un tema de Alfredo Ábalos para mi amigo Horacio Jaime. ¿Qué tal? Bueno, ahí le encontramos algo de Alfredo Ábalos, que se llama Déjame Estar, por Alfredo Ábalos. Se lo dedicas a Horacio Jaime, nuestro amigo Jorge Bruguera.
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Ahí estábamos escuchando a Alfredo Ávalo, bueno, que se lo dedicaba a Jorge Bruguera a Horacio Jaime. Bueno, seguimos compartiendo esta tarde y vamos transitando con este folclore que hemos elegido para este martes 22 de septiembre. Facundo Toro, El Ladrón, así seguimos en esta tarde, nochecita.

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Bueno, seguimos transitando esta tarde cuando ya son 19 y 39 minutos. Bueno, ayer fue el día de la primavera, la verdad que les tocó un día terrible, ¿no? El día de la primavera se celebra todos los 21 de septiembre, una fecha que coincide con una tradición muy arraigada en la Argentina. También es vinculada por el Día del Estudiante. Así que espero que ayer todos los estudiantes hayan disfrutado del día, o sea, el día feo, pero bueno, de alguna forma u otra lo han de haber pasado bien. Cada 21 de septiembre se celebra en la Argentina y recibe la primavera con una jornada que se convirtió en una tradición popular. Especialmente entre los jóvenes, la fecha también está asociada con los encuentros al aire libre y con el Día del Estudiante. Eso es lo que pasó ayer, pero bueno, ya pasó el Día de la Primavera y hoy, la verdad que hoy nos regaló un día espectacular, que tendría que haber sido ayer, ¿no? Para que todos los estudiantes hubieran podido disfrutar de su picnic tanto en todas las escuelas. Bueno, nosotros seguimos como les venimos diciendo, ya son 19 y 40 minutos. 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Bueno, vamos a seguir escuchando folclore en esta linda tarde, cuando el sol ya se cayó en nuestra ciudad. Vamos a escuchar a Los Rojas, que nos interpreta La Chapa, y así seguimos transitando.

0: Bueno, ahí estamos. Ahí estábamos escuchando a los Rojas que nos interpretaban la yapa. Y bueno, y nos vamos ahí a escuchar a este cantor, a Marcelo Miraglia. Este hombre que canta tan, pero tan linda las milongas, allá representando a las milongas sureras. Orgullo de un domador, así lo interpreta y lo canta Marcelo Miraglia.
1: 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Es el hijo de Gorosito que me escribe en la ocasión, diciéndome: don Zenón, deje nomás el que ensilla.

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Buenos, aquí estamos nuevamente cuando ya son las 19 y 52 minutos. 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Cuando finalice el programa, se lo voy a dedicar al Titi por si por ahí lo está escuchando. Así que bueno, la verdad que la mayor de la suerte para el Titi Quintana. ¿Qué vamos a decir del Titi Quintana de tantos años que tiene en la radio y cómo hace las cosas, ¿no? Lindo para hablar con él. 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También le deseamos la mayor de la suerte a este programa que se va a llamar Entrelazo. 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Así que bueno, la mayor de la suerte, Titi, para este jueves, para este nuevo programa de 10 a 12 y media que se va a llamar Entrelazos.

0: Bueno, me podés buscar Antonella Estancia La Elisa por el Indio Pampa. Bueno, y nosotros ya estamos, son 19:55 minutos. Y bueno, desde acá le queremos mandar un saludo al Indio Pampa que está pasando un difícil momento. Ya sabemos en todas las redes sociales, ya ha salido y la gente es del mayor conocimiento que su estado de salud, por problemas de diabetes, ha perdido un poco la visual y bueno, y tiene problemas en los riñones, donde el cual se le están haciendo diálisis. Sabemos que está en nuestro General Villegas de nuevo, y que toda la gente lo apoya de todos los lugares, ¿no? Desde acá le mandamos un fuerte abrazo al Indio Pampa y que siga su recuperación y siempre tirando para adelante. Roberto Nieva, ahí nos está escuchando y bueno, para finalizar esta tarde nos pide un tema del Indio Pampa que se llama Estancia La Elisa y bueno, para vos Indio, esta linda letra que hiciste allá un día que ibas para los pagos de América, para la gente de Villegas y toda la zona, que está pasando por un momento difícil de salud, esta milonga campera que le hizo a la Estancia La Elisa nuestro Indio Pampa.
1: 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Le dije que sí. Y cuando llegó aquel día, nos fuimos con mi compañero de huella, con Carlito Gaspar, hasta esos pagos. Al pasar por la Estancia La Elisa, me encuentro que aquel puesto, donde vivió tanto tiempo Puchungo Brazategui, domadora en aquel entonces, y la que alguna vez fue nuestra segunda casa, por orden del patrón, había pasado a ser tapera. Sentí mucha pena por eso, y ese día me sirvió para escribir El Puesto de La Elisa. De Villegas a Rivadavia.

Ahí estábamos escuchando al Indio Pampa, que estaba interpretando la letra Estancia La Elisa. Y bueno, son 19 y 59 minutos. 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Por equipo de 4, donde va a valer 200 mil pesos el equipo, 50 mil pesos por lazo. 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Bueno, esto es lo que va a estar pasando el sábado 3, de octubre. El viernes vamos a tener gente del Ateneo acá para que nos vayan contando ya los últimos detalles en esta semana que comienza, ¿no es cierto? Así que bueno, el viernes vamos a tener esta gente y bueno, nos vamos a ir despidiendo, y como siempre les dejamos un tema al último, que se llama La Noche Perfecta por Campedrinos. Y bueno, para nuestro amigo Titi Quintana y a la gente de Villegas, a toda la gente de la zona, esto sí que no es una broma, esta propuesta la entrega, pues otro programa llega de este gran amigazo. Si va a ser un programazo, si lo hacen gente sana, ideas del Titi Quintana, que se llama Entre Lazos. Esto es para vos, Titi. Bueno, espero que sea un éxito el programa el jueves. Y nosotros ya nos vamos a marchar. Ahora me debo marchar y emprender la retirada. Saludo a la paisanada que nos vuelven a escuchar. Pero sé que al regresar traeré siempre mis valores. Con un puñado de errores volveré a estar presente. Saludo a toda mi gente y será hasta el viernes, señores. Que pasen una linda semana y así nos despedimos con los campedrinos, La Noche Perfecta.